0: Recordábamos este gran tema del año 2004 de esta banda argentina que también pues tuvimos la oportunidad de llevarte al concierto, por supuesto, ese gran reencuentro luego de más de 20 años. Ellos nuevamente pues se volvieron a juntar para hacer visitas en muchos países, tuvieron muchas giras el año pasado y tu radio también te llevó pues a la primera fila de este gran concierto de R-Way. Y bueno, recordábamos este gran tema, ¿qué se siente aquí en Radio Disney? Y tú también cuéntanos, ¿qué se siente escuchar ese tema que tanto te gusta? De pronto quieres recordar esa linda época cuando estabas en el cole, cuando estabas en la universidad. Bueno, cuéntanos a través de nuestro WhatsApp 099-11-22-222 y es el momento también de invitarte para que disfrutes del Expreso de Radio Disney. 30 minutos llenos de pura música, ¿eh? A la bajada del Expreso vamos a escuchar a BTS, así es que atención a las ARMY que están siempre pendientes a nuestra programación. Ahora vamos a disfrutar del Expreso de tu radio. Bienvenidos.
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0: Hemos llegado a nuestro destino. ¿Disfrutaste de tu viaje? Nos bajamos del expreso de Radio Disney a seguir disfrutando de más éxitos.
1: Perfecto, nos bajamos del expreso de Radio Disney y por acá también tenemos saludos por compartir. Saludamos a Dani Calero, que está en sintonía de Radio Disney, va con su esposa y también con su nena María Isabelita. Gracias por escucharnos, también gracias a ti María del Carmen por estar siempre con nosotros, una familia muy hermosa y fieles oyentes de Radio Disney. También saludamos a Jackson Zaballos, que nos escucha también a través de la aplicación. Le enviamos un gran abrazo, una linda noche también para Marifer, ella, bueno, trabajando en compañía de Radio Disney, así es que una buena jornada para ti, Marifer. Gracias a ti, gracias a todos ustedes por sumarse a la programación de Radio Disney, por escribirnos, por dejar tu nota de voz y contarnos qué canción te gustaría recordar en este jueves de TVT. Tenemos algunas opciones, así es que si programaste un tema que quieres recordar, bueno, quédate muy pendiente porque en minutos también vamos a seguir escuchándote a través de nuestro WhatsApp. Ahora vamos a cantar junto a BTS, atención, atención, todas las Army, que están siempre pendientes de nuestra programación. Vamos a cantar junto a ellos aquí en la noche de tu radio, Holy Game.

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0: Ya son las 7 de la noche con 43 minutos. Algo de bachata, ¿eh? En la noche de Radio Disney junto a Prince Royce, Incondicional. Y bueno, también queremos recordarte que sí, puedes estar muy pendiente a nuestra programación porque juntos vamos a, bueno, estarte manteniendo siempre al tanto de todas las novedades, noticias de tus artistas favoritos. Y también tenemos mucho, mucho, mucho más para ti, mucha información acerca del Mundial. Sí, que bueno, pues está increíble. Así es que muchos por acá nos están contando que ya están preparándose para el día sábado para, bueno, nuevamente pues ver a nuestra selección, pues, y esperemos que esta vez podamos ganar. Así nos dice Rolando a través de nuestro WhatsApp. Así es que, Rolando, muchísimas gracias por escribirnos y recuerda que de lunes a viernes vas a estar al tanto de todo, por supuesto, de resultados, próximos partidos. Lo vas a escuchar a partir de las 9 de la mañana hasta las 9 y media en el modo La Fiesta del Fútbol. Así es que debes estar muy pendiente de nuestra programación para que de esta manera puedas estar al tanto de todas las novedades, así es, noticias en el lo que es lo que se refiere al Mundial 2026, con el auspicio de Ferrizariato, más variedad a menor precio, Carl's Jr., a comer en serio. 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Ya lo saben, así es que chicos, ya lo saben, desde las 9 de la mañana, 9 y media de lunes a viernes vas a poder estar al tanto de todas las novedades acerca del Mundial. Y nosotros también vamos a seguir escuchándote a través de nuestro WhatsApp en este jueves de TVT. Dani, qué gusto escucharte. Cuéntanos qué canción vamos a recordar ahora.
1: Hola, mis amigos de Radio Disney, ¿cómo están? Les saluda Dani Calero de la ciudad de Guayaquil. Hola, Cris. Excelente noche. Hoy jueves de TVT. Le envío también muchos saludos y besitos a mi bella esposa María del Carmen y a mi hermosejita María Isabelita. Hoy que es jueves de TVT, porfis, ayúdenme con una canción de Ace of Base, Happy Nation. Muchas gracias, Radio Disney, son lo máximo.

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0: Verde 70 cantaban para ti, No Puedo Estar Sin Ti, y nosotros también, No Podemos Estar Sin Ti. Quédate muy pendiente a la programación de Radio Disney porque tenemos más audios por compartir a través de nuestro WhatsApp.
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0: Tenemos una nueva hora, ya son las 8 de la noche con 2 minutos. Seguimos contigo, cantando, disfrutando de esta maravillosa noche. Y gracias a todos los que nos escriben a través de nuestro WhatsApp. Les encanta el jueves de TVT, así nos estaban contando. Así es que en breve estaremos complaciéndolos con todas las canciones que nos van solicitando a través del 099-11-22-222. Además, recuerden que mañana, a partir de las 5 en punto de la tarde, estaremos activando el modo finde. Así es, ese modo finde que nos encanta, que tenemos muchos planes en mente desde ya, de pronto con la familia, con los amigos, te vas a la playa, te vas a quedar en casa, vas a hacer algo de deporte o vas a aprovechar este finde también en ordenar tu habitación, hacer algún arreglo en casa. Bueno, cuéntanos a través de nuestro WhatsApp, queremos acompañarte con esa canción que seguro te va a activar en el modo finde. A partir de mañana 5 en punto de la tarde, todos estaremos activando ese modo finde. Y también vamos a seguir pues escuchándote a través de nuestro WhatsApp. Hola, hola.
1: Buenas noches, Radio Disney. Por favor, compláceme con la canción Te Quiero de Hombre G. Gracias, linda noche.
0: Gracias a ti también, que tengas una hermosa noche, Sí, qué buen tema, Algo de rock latino en esta noche aquí en Radio Disney, así es que te invitamos que le subas el volumen y disfrutes de esta gran canción. Hombres G cantan para ti, Te Quiero, la versión en vivo.

Lady Martínez junto a Miranda cantaban para ti El Ruido en la noche de Radio Disney. 8:10 exactamente. Y bueno, para ti, lo mejor en esta noche. Muchos en casa, otros, bueno, reunidos con amigos, con amigas, disfrutando de esta noche maravillosa. Bueno, cuéntanos a través de nuestro WhatsApp qué canción te gustaría agregar a través de la programación de Radio Disney. Pero también tenemos grandes recomendaciones, ¿eh? 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Así es que ya lo saben, una muy buena opción. Mientras tanto, nosotros vamos a seguir acompañándote con mucho más. Elena Rose junto a Manuel Turizo cantan para ti La Semana aquí en tu radio.

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1: Hola Radio Disney, les saluda Mónica Jaramillo. Mientras preparo una deliciosa lasaña para entregar la mañana, porfa, quisiera pedirles un TVT con Evanescence, Bring Me to Life, ¿sí? Dedicado para mi hija Pamela, que le encanta la música retro, tiene 14, va para 15, pero tiene un gusto musical espectacular. Y con ustedes, el mejor detalle. Por favor, le envían un saludito de parte de su mami, Mónica, que la ama mucho. Gracias, Radio Disney, por estar siempre con nosotros.

En esta noche de jueves de TVT recordábamos esta gran canción que ocupó los primeros lugares en muchos, muchos países, y además esta canción fue lanzada en el año 2003 y lo recordábamos gracias a Mónica. Te enviamos un gran abrazo, que tengas una linda noche también para tu nena que está en sintonía de Radio Disney. Gracias a mamá e hija por estar siempre con nosotros. 8 de la noche con 24 minutos y además recuerda que tenemos un regalo especial, así es, con Radio Disney regálale a papá en su día una parrilla a carbón Legacy Char Griller. 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Así es que ya lo saben, chicos, a seguir participando. Y ahora vamos a seguir cantando. Momento de escuchar a dos grandes artistas. Ecuador y Colombia unieron sus voces, sus talentos para cantar este lindo tema que se llama Dicen, junto a Sergio Sacoto y Andrés Cepeda.

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1: Hola Radio Disney, por favor, estoy aquí con mis amigas. Queremos que nos puedas ayudar poniendo Tardes Negras. Somos tres despechadas con el corazón roto y queremos gritar y hacer ruido con la mejor canción y obviamente con los mejores. 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

qué hermoso tema. Un tema que también puedes incluirlo, así es, en el despertador de Radio Disney. Te preguntarás, ok, ¿y cómo programo el despertador? ¿Qué debo hacer? ¿Cuáles son los pasos a seguir? Bueno, es muy fácil. Lo primero que vas a hacer, vas a dejar en una nota de voz esas palabras lindas, emotivas, todo lo que le quieres decir a esa persona que tanto amas, que tanto extrañas. De pronto quieres declararte, decirle, ¿sabes qué, mi amor? Quiero que seas mi novia, quiero que te cases conmigo, quiero que escuches esta canción para ti, o de pronto quieres desearle todo lo mejor en su día, bueno, puedes hacerlo, ¿eh? Así es que sorprende a esa persona especial con el despertador de Radio Disney. Seguro que esa persona, pues a quien vamos a llamar, va a llevarse una bonita sorpresa de parte de nosotros, de parte tuya, porque le vamos a decir, alguien dejó programado un despertador para ti. Así es que escucha en este momento la radio porque hay alguien especial que te quiere decir buenos días con esas hermosas palabras. Así es que déjalo por medio de nuestro WhatsApp 099-11-22-222. Y luego de que dejes la nota de voz, también vas a dejar los datos de la persona a quien vamos a despertar. Su nombre, su apellido, la hora y su número de teléfono. De esta manera lo vas a hacer por medio del 099-11-22-222. Y ¿saben qué, chicos? De la misma manera pueden programar el despertador para el Día del Padre. Así es, el domingo vamos a tener una edición especial a partir de las 7 de la mañana, de 7 a 10. Así es que puedes programar el despertador desde ya, porque vamos a receptar hasta mañana del mediodía. Vas a poder tener el chance de poder programar el despertador para tu papi, de pronto para tu hermano o de pronto para tu abuelito. Puedes hacerlo por medio de nuestro WhatsApp. Así es que desde la misma manera lo vas a hacer a través de nuestro número de WhatsApp, que ya lo conoces. Así es que, chicos, ya lo saben, a programar el despertador también para el Día del Papá, que seguro la vas a pasar genial, y nosotros también vamos a acompañarte durante toda la programación de Radio Disney para saludarlo al rey del hogar, a ese papá que siempre está ahí acolitándote siempre en cada locura, apoyándote, incentivándote, diciendo que sí, tú puedes, así es que ya lo saben, a programar el despertador. Y ya que mencionamos una canción que seguro pues a tu papá le va a encantar muchísimo, o de pronto a tu mami, o si estás en este momento en el auto, te invitamos que le subas el volumen y cantemos y recordemos esta gran canción junto a DLG, La Quiero Morir.

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1: Salud, mi reina. Silvestre, mi hermano. Silvestre, otro. ¿Cómo es?

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0: regreso, seguimos moviéndonos, seguimos bailando, siempre en la compañía de Radio Disney. Cantábamos junto a Karol G, Trópico Queta, aquí en tu radio. 8:52 PM, y bueno, vamos a avanzar con más novedades, y queremos también contarte algo. 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Así es que ya lo saben, una muy buena opción para papá en su día, y nosotros también vamos a seguir escuchándote a través de nuestro WhatsApp. Hola, hola.
1: Hey, Radio Disney, buenas noches. Mi nombre es Omar. ¿Me puedes ayudar, por favor, con Two Princes, The Spin Doctors, para poder escuchar en este jueves de TVT y las

0: Tenemos una nueva hora, cantábamos junto a Morat y Silvestre Dangond, Lo poco que yo quiero. 21 horas con 4 minutos, seguimos, sí, disfrutando de más canciones. Gracias a todos los que están siempre pendientes de nuestra programación aquí en Radio Disney. Y bueno, por acá también tenemos saludos para Susi y también para María Fernanda, que nos escuchan en el norte de Guayaquil. Gracias por la sintonía, gracias por escribirnos siempre y por estar siempre pendiente de la programación de Radio Disney. Joel, también te enviamos un gran abrazo. Él nos estaba contando por WhatsApp que ha tenido una semana bastante intensa, ha estado también un poquito delicado de salud, un poco ronco con este clima también que es muy variado. Así es que, Joel, te deseamos todo lo mejor, recupérate, sigue cuidándote y bueno, estamos aquí siempre para acompañarte con muy buenas canciones, ¿eh? Así es que ya falta poco para que llegue el fin de semana, esperemos que puedas descansar y puedas recuperar muchas energías, ¿eh? Así es que te enviamos un gran abrazo, que tengas una buena noche y que te recuperes pronto. Por acá también Jackson se hace presente a través de nuestro WhatsApp y nos pide un tema. Cuéntanos, ¿cuál es? Hola.
1: Buenas noches, Radio Disney Ecuador. ¿Cómo está mi Cris? Bendiciones. Super jueves de TVT. Quería que me complacieran con Pink, Just Like a Pill. Y el cruzaballo de mi bella isla de Metepe, Nicaragua. La Pill la tiene.

0: 21 horas con 15 minutos. Easy Lover junto a Miley Cyrus cantaba para ti en la noche de Radio Disney. Y bueno, vamos a continuar con más canciones, temas que definitivamente son uno de tus favoritos. Y para esto, recuerda que el día sábado, a partir del mediodía, estaremos escuchando el ranking Radio Disney. Así es, de Ecuador estaremos escuchando las 30 canciones más escuchadas de la semana. De pronto, ¿quieres saber en qué casillero está ese tema que tanto apoyaste? De pronto, que tanto la solicitaste a través de nuestro WhatsApp. Bueno, el día sábado estaremos descubriendo en qué casillero está y qué canciones también estarán debutando, ¿eh? ¿Quién tendrá su máximo escalador, su máximo ingreso? O de pronto, ¿quién ocupará las 5 casilleros? Así es, el número 5, el número 4. ¿Quién está en el puesto número 1? Bueno, todo eso lo vamos a descubrir el día sábado a partir del mediodía en el ranking Radio Disney que llega gracias a Toto. ¿Listos? ¡Vamos! Y por supuesto, vamos a escuchar un tema que también obtuvo su máximo escalador. Hablamos de un colombiano con una gran trayectoria. Definitivamente, pues todas las canciones de Maluma nos invitan a bailar, a cantar, y una de estas temas pues es uno de tus favoritos. Por eso la semana anterior estuvo en el casillero número 11, obtuvo su máximo escalador. ¿Será que esta canción sigue ascendiendo? Bueno, eso lo vamos a descubrir el día de el sábado a partir del mediodía. Mientras tanto, vamos a cantar esta canción, Tu Recuerdo.
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Sonic, el dragón cantaba para ti este tema, Mi vida eres tú. Gracias, Fabricio, por sugerir este gran tema que, bueno, nos contaba que le trae buenos recuerdos cuando estaba en el cole, cuando le dedicó a su novia. Y bueno, pues ahí estaba recordando esta canción aquí en Radio Disney. Muchísimas gracias por contarnos y por escribirnos a través de nuestro WhatsApp. 21 horas con 28 minutos. Por acá también tenemos saludos para Irene, también para Rolando, que van camino a casa en el expreso junto a sus compañeros de trabajo. Así es que muchísimas gracias también por la sintonía, que tengan una buena noche y bueno, mientras tanto vamos a seguirlos acompañando con más canciones. Momento de invitar a Mar Solís para cantar y bailar junto a ella esta canción, Fuiste tú.

Maná, cantaban para ti este gran tema, ojalá pudiera borrarte en esta noche de jueves de TVT. Gracias a ti, Marlene, por sugerir este gran tema. Ahí estábamos complaciéndote. Y a propósito, Maná, siguen sumando fechas para su gira para este año. De hecho, estarán en Bogotá el 28 de noviembre, luego estarán en Perú el 2 de diciembre, el 5 de diciembre estarán en Santiago de Chile, 10 de diciembre estarán en Buenos Aires y luego pasarán a Ciudad de México. Así que puedes chequearlo a través de su cuenta de Instagram, pues ellos han compartido más fechas para su gira, que estarán por Latinoamérica, y nosotros también vamos a estar informándote más detalles de tus artistas favoritos. Mientras tanto, vamos a cantar junto a BTS una de tus canciones favoritas. Suena en Radio Disney, Swim.

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Joel cantando, cantando, disfrutando de este lindo tema de Dayanara, Me Voy de Ti. Pero no queremos que te vayas, Joel, tú tampoco, quédate junto a nosotros en la programación de Radio Disney, porque tenemos muchas canciones más para que sigas disfrutando de esta noche maravillosa mientras estás en casa, haciendo tareas, cosas de la universidad, trabajos por subir. Bueno, te deseamos todo lo mejor, estamos contigo para acompañarte, para disfrutar de muchas canciones más, y muchos también trabajando aún, así es que una buena jornada para ti y para todos, y continúa con nosotros en la programación de Radio Disney. Mi nombre es Cristina, me encantó mucho haberte acompañado, que tengas una hermosa noche, y bueno, quédate junto a nosotros porque en minutos estaremos escuchando solo baladas, así es, para que sigas disfrutando de nuestra compañía. Ahora vamos a cantar junto a Pablo Alborán y su tema Pasos de Cero.

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1: Hola amigos de Radio Disney, ¿cómo están? Buenas noches. Deseo por favor me complazcan con la canción En Esa No, de Sin Banderas. Muchas gracias amigos, excelente noche.

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0: tú lo pides.
1: Te saluda Noelia. Quisiera que nos complazcan con la canción Pinky Up de Caxeye. Gracias, Radio Disney, son los mejores.
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Buenos días. ¿Cómo estás? ¿Cómo avanza tu semana? Ya estamos viernes, ya estamos fin de, ya estamos en los días más bonitos, ¿no? En los que nos olvidamos del trabajo, nos olvidamos del de la desesperación, que ya llega el partido de la selección en este fin de semana, que seguramente va a tener un buen resultado que nos va a animar mucho más. Ya llega el descanso, ya llega el viaje, ya llega la playa. Bueno, llegan muchas cosas buenas. Para muchos ya se activa el modo fin de en este momento, para otros la previa. Ya vamos a hablar de aquello. ¿Tenemos avalancha de despertadores? Por supuesto que sí. Queremos acompañarte en esta previa de modo fin de. Ajá, tenemos que motivarnos, ponernos power desde ya. Así que, ¿cuál sería la canción que en este fin de o arranque de fin de semana te motiva? Y claro está, ¿cuáles son los planes que tienes para este día? Cuéntanos todo. Yo soy Gino, un abrazo para ti. Hoy tenemos concierto, estaremos de cobertura en el show de Sin Bandera en la ciudad de Guayaquil. Ya se lo vivió en Quito y bueno, ha sido una locura acá la participación. Gracias a todos los que se inscribieron. También vamos a ir hablando de aquello. Bueno, hay mucho, mucho para comentar. Así que prepárate, porque todo lo vives aquí en tu radio favorita. Radio.

0: Así es, aquí están Los Ángeles Azules y también Belinda cantando para ti, por ella, por ella, por ella. ¿Qué no daríamos por esa Copa del Mundo, verdad? Bueno, lo que también damos de lunes a jueves es la vida entera. Por eso el viernes nos merecemos descansar. O que arranque el descanso, ¿ya? Bueno, a partir de las 5 en punto de la tarde, muchos ya están en casa. Otros están saliendo, van a casa, van a verse con los amigos. Hay una chiqui reunión. Bueno, hay muchos planes el viernes, el sábado, el domingo. Y todos queremos que los vivas con música, con baile, con diversión. Ajá, con Radio Disney, activando el modo fin de 5 en punto de la tarde, no te olvides, o podemos entrar en previa de modo fin de, así es, desde ya, desde este momento, como tú lo digas, como tú quieras. Así que recuerda que tus planes y la canción que te activa la puedes pedir aquí.
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0: Bueno, mientras tú te sumas, nosotros vamos a avanzar con el primer despertador del día. 6:16 minutos. Queremos desearle un muy feliz cumpleaños a María Fernanda Cuello Maffer. Tiene planes con la familia, así es, a lo largo del día, pero la cena pues va a ser en la noche con sus hijos, con su esposo, el amor de su vida, y bueno, se la van a pasar muy bien. Además que cayó el cumpleaños el día viernes, van a poder celebrar hoy, mañana y también el domingo. Un abrazo también para Jorge Luis, que es su esposo, y sus pequeños, Fiorella y Luis Fernando, porque en este despertador todos dejan clarísimo que es la mejor mamá y esposa del mundo entero. Así que para ti, Maffer, todo lo mejor, que cumplas muchos años más y súbele todo el volumen a tu despertador.
2: Hola, Radio Disney. Quiero aprovechar este espacio para enviar un saludo muy especial y afectuoso a mi querida esposa Fernanda, que hoy está de cumpleaños. Mi amor, gracias por ser la mujer maravillosa que eres, por tu amor, tu fortaleza, por cada momento que compartimos juntos. Hoy le pido a Dios que te conceda mucha salud, felicidad y bendiciones. Quiero agradecerte también por cada día compartido, por tu cariño, tu paciencia, por ser mi compañera en los buenos y en los momentos difíciles. Eres una mujer extraordinaria, una excelente madre y una bendición en mi vida.
3: ¡Feliz cumpleaños! ¡Cumpleaños!
2: A continuación, una de tus canciones favoritas de Andrés Cepeda, Día tras Día.
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1: Este día especial, papá Rodrigo, mamá Esther y hermano Samuel, recordamos el momento en que llegaste a nuestras vidas. No olvides cuánto te amamos y estamos increíblemente orgullosos de ti. Feliz día, mi princesa, sigue brillando y que Dios y la vida te dé muchas cosas bonitas. Te lo mereces. Feliz cumpleaños, Amira.

0: Muy buenos días, Radio Dine. Un saludo muy cordial para todos ustedes, don Gino. Y un saludo para los cadetes de la Ruta 61. Y un saludo también para todos los socios de la cooperativa, los académicos. Gracias, Radio Dine. Ustedes son los mejores. Bitácora del día. Todo tranquilo. No hay llovizna, no hay piso mojado, ni nada, ni carretera. Todo está perfecto. Hoy, viernes, que el cuerpo lo sabe. Gracias, Radio Dine.
1: Hola, hola Gino, ¿cómo estás? Buenos días, soy Marlene y gracias a Dios es viernes, el día más esperado. Así que yo en modo pre-finde te pido por favor la canción de Maluma. Tu recuerdo saludando a mi licenciado favorito Leo. Excelente viernes para todos, muchísimas gracias Radio Disney.
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0: Es Maluma cantando para Marlene, ella lo decía en previa de modo fin de, bueno, tu recuerdo, ahí bailábamos salsa con Maluma Baby, así es, 6:31, tenemos despertador de cumpleaños. Bueno, realmente nuestra super oyente está de cumple el día domingo, así es, el día domingo estará pues celebrando una nueva vuelta al sol Gisela Bosques y su esposo José Monard y sus hijos Natalia y Santiago le han dejado este bonito despertador para que arranque hoy, así es, no solo en previa de modo fin de, sino en previa cumpleañera, su día, sí, que empiece pues a celebrar el cumpleaños como tiene que ser, y lo hacen con las palabras más especiales y una canción que te va a gustar muchísimo, Gisela. Que tengas un muy buen día, que la pases súper bien y obvio, que disfrutes la jornada junto a tu familia y tu radio favorita.
1: Hola Radio Disney, el día de hoy quiero programar un despertador muy especial para la mujer más importante de mi vida, mi esposa Gisela. Desde hoy celebramos su cumpleaños y queremos desearle siempre lo mejor del mundo. Aprovechamos esta oportunidad también para agradecer todo lo que hace por nosotros. Tu esfuerzo incansable y amor incondicional nos motiva a dar lo mejor cada día. Nunca olvides que te amamos con la vida, desde aquí hasta el infinito. Y agradezco a Dios lo bonito que ha sido recorrer este camino juntos.
2: Hola mami, soy Nati y te quiero desear un feliz cumpleaños. También te quiero decir que eres la persona más importante para mí.
3: Hola mami, soy Santi. También quiero desearte un feliz cumpleaños y nunca olvides que te amo mucho.
1: Y ahora te decimos todos juntos,
4: ¡feliz cumpleaños!
1: Te amamos mucho.

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1: Hola Radio Disney, quiero mandarle un despertador a mi hija mayor, Dana Valentina, quien hoy cumple 18 añitos. Parece increíble que hace poco llamaba aquí mismo para celebrar sus 5, sus 9 y más añitos. Y aquí estamos pidiéndole a Dios que en esta nueva etapa te cuide, te guíe y protege. Sigue siendo esa niña capaz, muy segura de sí mismo. Te enviamos un grande abrazo a esa princesa que antes creía en los cuentos de hadas y ahora cree en las promesas de Dios. Hoy celebramos tu vida, tu mamá, tu papá y tus lindas hermanitas.
2: ¡Felices 18 años!

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1: Bueno, complacíamos a las chicas con Tal vez de Pablo Londra, 6:46. En Guayaquil se registran al momento 24 grados centígrados, temperatura en alza, ¿eh? Comenzábamos con 22 más temprano. Si no lo viste, bueno, acá te lo contamos, 22 grados centígrados más o menos en hace una hora y media, ¿eh? 24 grados ya en este momento y sensación térmica de 26. Para hoy se espera pues el cielo soleado con una temperatura máxima de 32 grados centígrados aproximadamente. Así que bueno, ahí está el reporte del clima en esta parte del día. ¿Cómo está el clima en tu ciudad? Lo puedes contar ahora. Mientras tanto, vamos a seguir escuchando el WhatsApp de la radio. ¿Qué nos dicen por acá? Hola.
2: Buenos días Radio Disney. Aquí los saluda Rodrigo Flores y
3: Camila Flores.
2: Hoy vamos como todos los días rumbo a la escuelita. Por favor, la canción Sonríe a la vida que pide Camila.
1: Claro que sí, Rodrigo y Cami, un abrazo para ustedes, que tengan un muy bonito día y por supuesto que los vamos a complacer. Ya lo vamos a escuchar el tema porque además ha sido dedicado en un despertador a través del WhatsApp de la radio. Llegó el día de ayer y sí que estamos emocionados porque es muy bonito. Por acá nos dicen, hola Radio Disney, que tengan un muy bonito día. Quiero enviar un saludo a mi esposo Gastón, a mis hijos Jesse, Eddie, Carlitos y también Gingita, a mis nietos. Que en este nuevo día pues sea una gran bendición para todos al salir al trabajo y al colegio. Dios los bendiga grandemente. Gracias, Elena. Un abrazo para ti. También que tengas muy buen día y abrazos para toda la familia. Bueno, momento de seguir con mucho más. Momento de poder escuchar el despertador para Santiago Gutiérrez. Hoy Santi está cumpliendo 6 añitos. Y sí, por supuesto que queremos sumarnos desde ya a la celebración contigo, campeón.
4: ¡Feliz cumpleaños!
1: Que tengas un día maravilloso, que te la pases muy bien, que disfrutes por todo lo alto, que sea un día pues de muchas sorpresas, de mucho pastel, porque te lo mereces todo lo bonito de la vida. Así que bueno, para toda la familia un abrazo porque nos hicieron parte de este día súper especial. Ahí está pues el papi Jimmy, la mami Jennifer, sus hermanos Isabel, también Max, Juan y Marita. Bueno, para todos un feliz fin de semana de cumpleaños de Santi. Que la pases bien, campeón.
5: Hola Radio Disney, mi nombre es Jimmy Gutiérrez y el siguiente despertador va dedicado con todo nuestro cariño para nuestro pequeño Santiago que está de cumpleaños. Hoy cumple 6 años, mijito, y quiero que sepas que doy gracias a Dios por dejarme disfrutar de esa persona tan maravillosa que eres, de esa alegría y ese entusiasmo que siempre contagias a todo el mundo. Eres un niño brillante y maravilloso.
6: En este despertador quiero decirle un feliz cumpleaños a Santi. Hoy que cumple 6 añitos, te deseo un día lleno de alegría, regalos y muchas sonrisas. Eres un niño muy especial que llena nuestras vidas de felicidad con tu cariño y ocurrencias. Que disfrutes muchísimo este día junto a las personas que te quieren. Que Dios te bendiga siempre y te regale muchos más años de vida, de amor y felicidad. ¡Feliz cumpleaños, Santiago!
7: ¡Te amo, Tati!
8: Santi, en mi corazón, hoy en este día especial, recordamos que hace 6 añitos llegaste a nuestras vidas para formar parte de esta hermosa familia que te quiere, que te ama y te deseamos lo mejor del mundo. Y siempre recuerda que tus papás, tus hermanos, mami y Pocho, estaremos para ti. Con esta misma alegría, por favor, Radio Disney, nos complaces con la canción Dame una sonrisa de D-Way. Gracias, Radio Disney.
1: Buenos días, mi gente, levántate, huele el café, te habla Siquidad de Ari Yankee Mundial y estás escuchando El Despertador de Radio Disney. Y esta canción es para ti, para que empieces el día chilling, contento. Let's go. Dame

0: Hello, hello, llenito de mi vida. Te mando un fuerte abrazo. Siempre te recordamos. Aquí estamos camino a la escuela con Fernando y mi amiga Yanina. Te mandamos un fuerte, fuerte abrazo y un beso a todos los de Radio Disney. Son los mejores. Me encantaría que nos complazcas con la canción Die Die de Shakira.
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0: Son los mejores.

0: Hay mensajes que te hacen empezar el día con una sonrisa, como este.
1: Hola Radio Disney, mi nombre es Joao Pérez.
2: Débora Vilés.
1: Y este audio es para recordarle a nuestros hijos, Valentina y Martín Pérez, que estamos orgullosos de ellos por el esfuerzo que hacen día a día, que son unos hijos maravillosos y que no permitan que nadie apague su esencia. Los amamos mucho y siempre tengan presente que pueden contar con nosotros. Bueno, pues aprovechando también darle gracias a mi esposa por el amor y entrega que tiene para ellos, que la amo incondicionalmente. Quiero dedicarles una canción de Jesse Joy, Espacio Sideral, porque ellos son para mí mi espacio sideral. Gracias Radio Disney, son los mejores.
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4: Nos pidieron que te despertáramos con esta canción.
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1: Hola Radio Disney, soy Zach Sánchez, volvió mi escuela, estoy en modo finde. ¿Me puedes con la placer la villa?

0: Comenzamos esta nueva hora cantando con Ryan Castro, Capo y Gangsta. Así es, esto es La Villa, la mini, mini, mini. Bueno, queremos ponernos super power contigo en esta nueva hora y obviamente queremos que sea con una canción. Así que, ¿quieres programarla? Bueno, ¿cuál sería? Cuéntanos a través del WhatsApp.
1: Hola, Radio Disney. ¿Me pueden complacer, por favor, con la canción Grita Fuerte Ecuador de Johan Pérez? Gracias.
0: Ok, ya te vamos a complacer con ese temazo que además, pues a todos nos pone en modo ecuatoriano. Muy bien, ya lo vamos a escuchar. 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
2: Hola, pa, feliz cumpleaños. Te preparamos esta sorpresa para que recuerdes lo mucho que te queremos, lo mucho que valoramos tu esfuerzo de todos los días por querernos tanto, por consentirnos tanto. Que Dios y la Mater te bendigan mucho y que disfrutes tu día.
3: Feliz cumpleaños, pa. Esperemos que la pases muy bonito. Gracias por ser alegre y paciente cuando nos llevas al colegio. Y siempre recuerda que te queremos mucho.
4: Feliz cumpleaños, tío Mauricio. Te quiero mucho, que tengas un buen día.
5: Gracias, tío Mauricio, feliz cumpleaños y gracias por llevarnos todas las mañanas a la escuela y hacer todas las mañanas divertidas. Que tengas un buen día.
6: Vamos, listo. Salud, muchachos, por esa mujer.

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1: Hola Radio Disney, muy buenos días, soy Vivi. Voy camino a una junta de padres de mi hija, así que deséenme suerte para que no me elijan dentro de la comitiva. Les envía un besito a todos, que tengan un lindo fin de semana. Y por favor, si me puedes complacer con algo de Bad Bunny. Un besito para todos, suerte, bye.
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0: ¿Cuántos papis no dirán lo que decía Vivi hace un momento en la nota de voz, no? Viene la reunión de padres y no quisiera estar en la comitiva, ¿no? Porque, bueno, la gente trabaja, la gente tiene responsabilidades y luego hay que asumir una nueva, pues, porque hay que hacerlo bien. Ya una vez que estás en la comitiva, en la directiva, en la junta de padres de familia, tienes que darlo todo también para representar a tus peques y, bueno, para representar a todos los chicos del curso, de la sección. Así que, bueno, sí, si ya te tocó, nada, vamos que vamos. Si estás escuchando esto, cuéntanos, en algún momento fuiste presidente, vicepresidente, vocal, tesorero, ¿qué fuiste en la junta de padres de familia? O lo fuiste en el cole. Yo, por ejemplo, fui presidente de curso. No sé cómo llegué hasta allí, pero fui presidente de curso en algún momento. También fui vocal de deportes. Eso sí me gustaba mucho. Creo que tesorero también. Una cosa así. Pero bueno, cuéntanos a través del WhatsApp de la radio qué fuiste o qué te gustaría hacer. O si ya te eligieron en este año, qué es, qué vas a hacer. Cuéntalo todo. Dilo todo a través del WhatsApp. Buen día.
1: Buenos días, Radio Disney. Soy Andrea y mi hermana es.
2: Andrea Bella, mira, Chantal.
1: Y queremos pedir la canción Rosa Pastel, por favor, muchas gracias.
2: Muchas gracias.
0: Gracias a ustedes, que tengan un bonito día. Qué bonito escuchar. Yo siempre voy a decir que las vocecitas de los peques, de verdad, que a mí me enternece tantísimo que... Si ya salió la canción o si no la ponen a escuchar, me hago yo canción de ser posible, porque en serio, sus vocecitas son lo máximo. Gracias por estar acá en El Despertador de Radio Disney con el tío Gino. Abrazo grande, sí. Vamos a ubicar para ustedes la canción Rosa Pastel de Belanova. 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
1: Hola Radio Disney, por favor poner la canción La Copa de la Vida de Ricky Martin.
2: Hola Radio Disney, soy Daniela, voy de camino para la escuela con mis papás. Hoy quisiera que en este viernes previo de fin de semana me complacieran con Copa de la Vida. No se olviden que mañana juega la Tri.
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1: Hola Ryan, buenos días. Aprovechando este maravilloso, lindo día viernes, enviarles un saludo fraterno con todo el cariño a mis preciosas, a mi esposa Evelyn, que va llevando a mis princesas a la escuela, pues enviarles que ya hoy nos hemos de ver, si Dios permite. Gracias Radio Disney.
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Nos gusta saber que las familias se reencuentran. A veces por trabajo, por estudio, pues no nos podemos estar todo el tiempo con nuestros padres, o no puedes estar todo el tiempo con tu esposa, tu esposo. Y bueno, cuando ya llega ese momento en el que se pueden ver, es fantástico. Así que un abrazo grande para esta familia que se ama, que se adora, que siempre se deja saludos y dedicatorias a través del WhatsApp de la radio. Y que bueno, nos gusta aquello. Así que bien, cuando ya se reencuentren, por favor, nos lo dejan saber y lo vamos a compartir con todos al aire, ¿eh? Bueno, momento de seguir con mucho más. ¿Será que nos cuentas cómo está el tráfico en tu ciudad? ¿Cómo van las cosas? Hoy en Guayaquil, por ejemplo, sin lluvia, pues todo como que se normaliza, entre comillas, aunque el tráfico no ve lluvia, sol, nieve o lo que sea, ¿no? Bueno, es más, cuando hay situaciones complicadas o llega el fin de semana, el tráfico es más difícil todavía. Ya en Guayaquil, 25 grados centígrados, el sol en todo su esplendor y subiendo. También subió la sensación térmica, ya en 28 grados. En Quito hay frío, 9 grados centígrados, cielo nublado, muy nublado en Ibarra, con 13 grados centígrados. Lo mismo pasa en Loja, 13 grados centígrados, en Ambato, 11 grados, en Cuenca, 9 grados. Y en cambio, en la costa ya, en Puerto Viejo, 24 grados, Manta y Bahía de Caracas, 25. Lo mismo pasa en Salinas y también en playas. Cuéntanos, ¿cómo está el clima en tu ciudad? Cuéntanos ahora mismo si está como para ponerse a bailar en este fin de semana, este temazo de Karol G, que se llama Tropicoqueta.

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0: se te quiere, ahí está Becky G con EPA, 7:44 minutos, pensando en tu futuro y no sabes por dónde empezar. 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Buenos días, ¿quién acá en el WhatsApp? ¿Qué nos cuentas?
1: Hola Radio Disney, muy buenos días, bendecido día para todos. El señor sol ha salido a iluminarnos este día. Por favor, quiero que me complacen con una hermosa canción de Diego Torres, Mejor que ayer. Para los que trabajamos en ventas, sabemos que hoy va a ser mejor que ayer. Bendiciones para todos.
0: Bien dicho, bien dicho. Bueno, hoy va a ser mejor que ayer. Hoy vas a romper esas ventas, por supuesto que sí. Lo vas a vender todo, todito. Y obvio, está decretado. A todos nos va a ir muy bien en este fin de semana. Fin de que tiene la edición especial del Despertador por el Día del Padre. Porque el domingo, obviamente, pues homenajeamos, celebramos al Rey del Hogar. Así que no puedes quedarte sin programar el tuyo. Lo haces hasta este mediodía. El mediodía cerramos la edición. ¿Eh? No, que mañana que me olvidé, que no pude, que esto, que lo... No, no se puede. Mañana no. Hoy día, programa ese Despertador para papi. Hoy día, déjalo listo. Hoy día hasta el mediodía. Ajá, lo haces a través del WhatsApp. Nos cuentas, pues, el nombre del papi, su apellido, su número telefónico. Ya sabes, para decirle buenos días. Tienes un Despertador para el Día del Padre en Radio Disney. También nos dejas saber la canción que le vas a dedicar. Dato importante, si no sabes cuál escoger, no te preocupes. Nosotros lo haremos por ti. Y obvio que sí, nos debes decir la hora del despertador. Esto puede ser entre 6, no, no entre 6, entre 7 y 10 de la mañana. La edición especial del despertador es entre 7 y 10 de la mañana este domingo 21 de junio. Así que celebremos a papá como se debe, como se lo merece, y es con un despertador. Recuerda, solo hasta el mediodía lo puedes programar. Ok, bueno, pues vamos a cantar con Diego Torres. Lo que viene es mejor que ayer, y obvio que sí, lo cantamos contigo el tema en la mañana de Radio Disney. Día que va a ser perfecto. Muy bien dicho.

Mi querido bro Gino, excelente viernes aquí dirigiéndome hacia mi trabajo. Parece que hoy día va a ser un día soleado, hay tráfico a la altura de la vía Daule. Gino, quisiera que por favor me complazcas con la canción The Climb de Miley Cyrus. Muchas gracias.

0: Saludamos a Jonathan Cueva, que nos pedía The Climb de Miley Cyrus, siempre pendiente de la programación de Radio Disney, y ahora a trabajar con ganas, porque ya escuchó su canción favorita. Muy bien, Jonathan, abrazo para ti. 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No te vayas de tu radio en minutos. Vienen BTS para ti.
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0: Swim, ahí están los BTS con Swim. Y por supuesto, acá estás tú en Radio Disney. Buenos días, ya te enganchaste. Qué chévere que ya estás aquí. Y de una lo que haces es pedir una canción. Muy bien, entonces cuéntanos cuál sería, cuál quieres a través de una nota de voz en el 099-11-22-222.
1: Hola amigos de Radio Disney, ¿cómo están? Buenos días, soy Juliet. Agradezco por favor me complazcan con la canción Te vive mi red sin bandera. Muchísimas gracias, es que este solcito de Guayaquil los abraza. Está muy lindo este sol el día de hoy. Gracias amigos, excelente día.
0: Bien, esa es la actitud, Juliet, esa es la actitud. Uno puede decir que solazo, va a ser un calor. Bueno, y luego dices que este sol te abrace, que este sol te ponga perfecto, te ponga power, que te permita tener un gran día. Muy bien, esa es la actitud. Siempre uno puede ver mejor las cosas y de una forma que sea positiva. Así que, bueno, ya te vamos a complacer con Te vi venir de Sin Bandera, que hoy estará de concierto el dúo, muy esperado, así es este show. Y claro está, tenemos ganadores en primera fila, ya los anunciamos a todos, gracias, porque van a poder pasarla muy bien, nos comparten fotos, videos, gracias, de verdad, gracias a todos, ahora viene el tema, pero recuerda que puedes abrir gratis tu Neo cuenta en Banco Amazonas y podrás ganar un televisor Samsung Smart TV de 65 pulgadas para ver el evento más importante del año en pantalla 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

atrapada en el tráfico de la vía Daule a la altura del Colegio Dolores Sucre. Por favor, ayúdame con la canción Fuiste tú de Mar Solís. Gracias.

Hola Radio Disney, les saluda Maida. Feliz viernes para todos. Ya programándonos con el modo finde y por supuesto con toda la buena vibra y la energía para apoyar a nuestra selección tricolor mañana sábado. Me gustaría que me complazcan con una canción Arrasando de Thalía, porque mañana la selección va a arrasar en esa cancha. Feliz viernes y feliz fin de semana. Gracias.

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1: ¿Qué tal, Gio? ¿Cómo estás? Buenos días, buenos días. Un excelente viernes para un excelente inicio de fin de semana que se viene. Todo éxito para la selección y para todos ustedes. Ayúdame, porfa, con la canción de All Our Own Dance de Strom, porfa.

0: Gracias, gracias, gracias, Robert, por ponernos a bailar a todos con Alors Dams. Qué buena canción, qué buen tema, ¿eh? ¿Hace cuántos años habrá sido publicado realmente? Porque, a ver, la canción tiene dos partes, por así decirlo. Es un sampleo de otro tema y es el canto de otra canción que lo unió un DJ, que es Stroman. Y además, pues fue publicada, por lo menos la que yo recuerdo, esta versión. Así que, además, pues tiene un toque de remix. Bueno, como por 2007, 2008, por ahí. No estoy revisando la info, la data, como dicen muchos. No la estoy revisando, pero por ahí, 2007, 2008. O sea, más o menos tiene 18 años esta canción. Así, así. Bueno, ahí está. La recordamos contigo en este Super Viernes. Recuerda que hay más música para ti todo el día, todos los días. Información de tus artistas favoritos todo el tiempo. Los podcasts actualizados. Bueno, todo al alcance de tus manos, en la aplicación de Radio Disney, que está disponible para sistemas operativos Android, también iOS. A donde vayas, donde te encuentres, vas a llevarnos, a nosotros, a tus amigos de Radio Disney, a tus artistas favoritos, y obvio, la canción, la música que más te gusta, allí, al alcance de tus manos. Así que descarga la aplicación ahora y no te pierdas lo que viene a través del WhatsApp. ¡Buen día!
1: Hola amigos de Radio Disney, ¿cómo están? Buenos días, espero la estén pasando muy bien. Y por favor, deseo que me complazcan el día de hoy, que estamos modo fin de semana, con la canción de Fer Vázquez y Flor Álvarez. Te amo. Muchísimas gracias, amigo. Excelente día.
0: ¡Excelente día! Estás enamorada. Bueno, está bien. Qué buena canción que nos pides, que nos invitas a cantar. Así es. Ya sabes que en tu radio siempre, siempre, siempre la pides y la tienes. Fer Vázquez, Flor Álvarez. Te amo.
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0: ¿De qué estás escapando? ¿Ah, de pedir una canción? No, de aquí nadie escapa. No te olvides, en tu radio la pides y la tienes. 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Es Paulina Tamayo. Así es, hoy cumpliendo 47 añitos, Pauli. Que tengas un muy buen día, un abrazo gigante para ti, que llegue hasta España, bueno, no solo de parte de Radio Disney, sino también de parte de las marcianas que te aman, te adoran, te quieren muchísimo y te dicen...
1: ¡Feliz cumpleaños!
0: Y lo hacen con este despertador para ti. Bueno, no decimos más, que celebres mucho, ya seguramente tarde, noche allá, donde tú estás escuchando la radio ahora, y bueno, que pases muy bien y celebres todo el fin de feliz cumple.
2: Hola Pau, feliz cumpleaños, te saluda Erika, te envío un fuerte abrazo y que este día sea maravilloso junto con tus seres queridos.
3: Hola Pauli, te saluda Andreina, espero que pases muy bien este cumpleaños en compañía de tu familia, abrazos a la distancia.
4: Feliz cumpleaños Paulina, pasa un lindo y bendecido día, disfruta junto a tu familia, un abrazo desde Guayaquil, te saluda tu amiga Rocío.
5: Hola mi Pau, feliz cumpleaños, qué alegría saludarte en este día tan especial. Te mando un fuerte abrazo, que Dios te bendiga, que Dios cumpla todos los anhelos de tu corazón, que te festejen como te mereces. Gracias por ser una marciana fiel, cuídate mucho mi bella y que viva la santa.
6: Pau, te saluda Karina desde Quito, que festejes muchísimo este día tan especial en compañía de todos tus seres queridos y bueno, pues que sigas cumpliendo muchísimos años más, que Dios te bendiga muchísimo en esta nueva vuelta al sol. Tú sabes que tus amigos marcianos te queremos mucho, un abrazo grande.
7: Hello, hello, hello, feliz cumpleaños Pauli, hostia tía. Que gala santa. Y dedicamos tu canción favorita. 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
10: 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Listos, vamos.

0: Sebastián Yatra cantaba para ti, pareja del año. Y sabes que es una bonita coincidencia porque el siguiente despertador que viene, pues también tiene a Sebastián Yatra como protagonista, junto a otro grande de la música colombiana y latina. Bueno, ya viene. Hay que decirte que son las 8:47. 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Y sí, este es el momento ideal, pues, para enviarle un fuerte abrazo a Luis García. Ahora mismo yendo a un evento junto con sus hijos. Hay que decir, pues, que por el ajetreo de los papis casi no siempre se puede compartir con los hijos en un evento. Y qué chévere, porque es el fin de semana del Día del Padre y están los eventos en las escuelas, en los colegios. Y bueno, este es el caso de Luis, que puede estar con ellos en este día. Nos parece muy chévere, muy bonito. Así que, Luis, que la pases muy bien. Sabemos que hoy es tu cumple y vas a celebrar por todo lo alto. Así que un abrazo para Diana, que lo quiere muchísimo, que siempre va a ser un hombre muy importante en su vida porque es el padre de sus hijos. Y bueno, ahí está, siempre un corazón, pues, firme y con ganas de desearle lo mejor a quien fue y sigue siendo de alguna forma un compañero de vida. Así que, bueno, para Luis, para Diana y para los peques, todo lo mejor en este día y feliz cumpleaños, Luis, que la pases muy, muy bien.
1: Buenos días, Radio Disney. Quisiera programar un despertador para un ser especial que está cumpliendo años. Arriba, cumpleañero, que hoy es tu día a celebrar. Hoy es un día muy especial en tu vida y quiero desearte un año lleno de salud, éxito y muchas sonrisas. Sabes que siempre te voy a guardar un cariño muy especial, que en este nuevo año te traiga muchas cosas buenas y momentos increíbles. Te mando un abrazo gigante y un beso tronador de cumpleañero. Pasa la maravilla. Maravilloso y disfruta de tu día. Gracias, Radio Disney.
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0: Buenos días para aquellos que se enganchan recién en esta parte del día, porque ya llegaron a la oficina y prendieron el volumen y lo subieron todito diciendo: viene en modo la fiesta del fútbol en Radio Disney, no me lo puedo perder a Juanca al aire. Bueno, así es, lo estás disfrutando y ya lo vas a escuchar a Juan Carlos en modo la fiesta del fútbol, gracias a Ferris Arriato, más variedad a menor precio, y Carl Jr. a comer en serio. Buenos días, Juan.
1: Dino, ¿cómo estamos? Qué gusto, un placer estar acá en este espacio, ya en la previa de modo fin de... conociendo todo lo que pasó el día de ayer en este campeonato que se disputa cada 4 años.
0: Muy bien, bien dicho, Juan, bien dicho. Bueno, así es.
1: Porque no podemos decir...
0: No, sí, hay que hablar con don Gianni Infantino para que...
2: Tengo el teléfono.
0: ¿Tú tienes el teléfono?
2: Tengo el teléfono, voy a...
0: Claro, te parece mucho a Gianni Infantino, de hecho.
2: Imagínate.
0: Bueno, así es el asunto, Juan Carlos. ¿Qué pasó ayer en el Mundial? Cuéntanos.
2: Goles. Más que antes de ayer, 14.
0: Que de hecho esperábamos más goles en el último partido.
2: Ah, ok, listo, sí. México-Corea del Sur. México-Corea del Sur, sí, correcto. Ok, bueno, pues la fecha de ayer deja los siguientes resultados: Chequia 1, Sudáfrica 1.
0: Ok.
2: Sí, ni para ti ni para mí, ¿eh?
0: Sí, de hecho pensábamos que... Bueno, yo decía Sudáfrica.
2: Sí, yo decía Chequia.
0: Ajá.
2: Okay. Tú querías ver un baile de los sudafricanos, ¿lo viste? Espero que sí.
0: Sí, lo vimos.
2: Esperamos que sí.
0: Lo vimos.
2: Okay.
0: Lo vimos,
2: sí. Muy bien, listo. Luego, Suiza 4, Bosnia y Herzegovina 1. Partidazo, ¿ah?
0: Partidazo.
2: Lluvia de goles,
0: eso fue un partidazo.
2: Así es. También Canadá 6, Qatar 0. Tremendo baile.
0: Me parece.
2: Pobre Lopetegui.
0: A pesar de que es Qatar, ajá, de que es un marcador muy abultado para, sí, la selección canadiense, ¿eh? Ok.
2: Sí.
0: ¿Lo compartes o
2: le faltaba peso ofensivo en el primer partido? Se desahogaron en goles.
0: Que no jugaron mal el primer partido.
2: Exactamente, no tienen un juego la selección canadiense, así que vamos a ver. Como creo que el clasifica, sí, tienen muchas opciones, sí, de clasificar, sí, honestamente, con esta goleada, pero bueno, a ver cómo le va luego. Y al final, el partido que todos estábamos esperando, una de las selecciones anfitrionas, México 1, Corea del Sur 0.
0: Así es, y resultado que deja la tercera fecha abierta.
2: Blooper del arquero coreano, ¿eh?
0: Blooper, sí, fue tremendo eso. Sí.
2: Alguien dijo que se dedican los K-dramas, no.
0: No, los K-dramas, sí, no. 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
0: 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Ya lo vamos a contar. Okay. Antes de eso, decía que queda para la tercera fecha el grupo A, pero... Uh-huh. Latente que puedan clasificar como segundo y como tercero prácticamente cualquiera, matemáticamente hablando.
2: México está clasificado.
0: México está del grupo A. El primero de los 32.
2: Sí, México está clasificado.
0: De la siguiente etapa, así es.
2: Corea del Sur está segundo con 3 puntos. Chequia y Sudáfrica tienen opciones, por supuesto que tienen
0: así
2: opciones.
0: Es.
2: Tienen opciones. Va a depender de esa última fecha, a ver cómo quedan. Y bueno, pues sí, y según eso, ¿no? Pero todavía tienen opciones de clasificar, ya sea como segundo o como mejor tercero.
0: Sí, tenemos fe siempre en Barcelona Sporting Club, Juan Carlos. ¿Por qué ellos no pueden creer que pueden clasificar?
2: No toquemos esos temas.
0: Sí, ¿no?
2: Bueno, que no se dañe el modo fin de...
0: Modo tristeza, vamos a hacer después.
2: No. Okay.
0: Bueno, en todo caso, Juan, hay que decirle a la gente que... Ajá. A partir de hoy y solo durante el programa, okay, modo la fiesta del fútbol,
2: listo,
0: van a poder participar
2: por
0: una parrilla.
2: Otra.
0: Así es. Legacy Char Griller.
2: Oh, yeah.
0: Así es. Pero no solo eso, Juan.
2: Sino.
0: Para que puedan disfrutar de la fiesta del fútbol completa, una suscripción de Disney Plus por 6 meses.
2: O sea, la vamos a regalar. ¿Cuándo?
0: La vamos a regalar en los próximos días. Y okay, lo mejor de todo es que para participar es sencillo, Juan.
2: ¿Qué tienen que hacer?
0: Solo en el programa, estos 30 minutos.
2: Muy bien.
0: No que me inscribe al mediodía.
2: Con
0: que
2: Karen.
0: Yo quiero que... No, solo.
2: Con Anita.
0: No. Con Lorena, con Cristina. No. Si Claudia vuelve a locutar, tampoco. No.
2: Con Juanca, pues Juanca no locuta.
0: No, Juanca, le van a hacer un programa a Juan Carlos porque Claudia dijo que no hablas mucho. En todo caso, está clarísimo, Juan. En esta media hora pueden participar a través del WhatsApp con sus nombres, ajá, apellidos, cédula, teléfono y ciudad.
2: Y
0: con una nota de voz,
2: okay,
0: nos van a decir cuáles son las selecciones que de Latinoamérica, es decir, de la Conmebol,
2: okay,
0: que creen que van a estar en la siguiente fase.
2: Perfecto. Y si por ahí alguien recién se entera que hay mundial y no sabe qué selecciones están participando por Conmebol, Ecuador, Paraguay, Uruguay, Argentina, Brasil y Colombia.
0: Bueno, ¿qué selecciones crees que estarán en la siguiente etapa, Juan?
2: Yo espero que las 6 sudamericanas, ¿no?
0: ¿Tú esperas las 6?
2: Ahora mismo es complicado dar un vaticinio. Creo que después de la segunda fecha podríamos estar ya mencionando aquello.
0: Eso con nota de voz, Juan. Por ejemplo, okay, tú participas, Juan Carlos, tus dos apellidos, dejas tu cédula, tu teléfono, ciudad y en nota de voz nos das tu respuesta.
2: Espera, es naranja. O sea, yo escribo en texto, sí, Juan Carlos Cedeño, ok, número telefónico, el sector de donde escribo y en nota de voz digo los que clasifican, los que para mí
0: así
2: clasifican.
0: Es, con okay, nota de voz, si no hay participación, solamente en esta listo, media
2: comprendido,
0: hora. Ya sabes, parrilla Legacy Car, Char Griller, Legacy Char Griller, sí, así es. ¿Qué y una con... suscripción de Disney Plus por 6 meses puede ser tuya, así que inscríbete, participa ahora, te queremos escuchar y vamos a escuchar a Nicky Jam, Will Smith y Eric Streffy
2: oh, yeah,
0: en Live It Up. Linda canción.

0: Goals, goals. Así es, ahí están para ti con goals. Lisa, Anita y Rima. Así es. No te atores, Juan Carlos. ¿Qué pasó? Le dio la tos. Bueno, así es esto. Nada, vamos a escuchar a quienes ya han ido participando, ya se han ido involucrando con modo la fiesta del fútbol. ¿Y por qué digo involucrando? Porque sí, hay gente, y es normal, es entendible, que no es súper fan del fútbol, pero acompaña con el fútbol a la familia. Vamos a escuchar por acá qué nos dice Jacqueline Banchón. Hola, Jackie.
1: Sinceramente, yo no soy muy fan del Mundial. Lo empecé a ver un poco más seguido cuando el Mundial que ganó España. Es más, soy fan de España. Este año me hice fan de... Ay, ¿dónde juega Haaland?
0: ¿Ariel Haaland?
1: Que no sé ni el equipo que es, pero ¿dónde juega?
0: Ok, Haaland, Noruega.
1: Este año. Y bueno, me encanta escuchar los comentarios de ustedes. Lo vi en las historias.
0: Bien.
1: Y dije, bueno, me voy a sumar y voy a escucharlo allí, ¿no? Me encanta tu vibra.
0: Y qué bueno, linda, qué linda, gracias.
1: Con respecto a la dinámica, obviamente me encantaría que clasifique Ecuador. A mi esposo no le va a gustar mucho porque él es anti-Colombia, pero digamos que vamos a apoyar también a Colombia. Como les dije, no soy experta, entonces quisiera que esas dos clasifiquen. Un saludo a Radio Disney y gracias por la oportunidad de participar y de mantenernos al día con esta fiesta del fútbol.
0: Muy bien, Jackie. Bueno, hay que decir, Juan, no es que sea anti-Colombia el país, sino ajá, la selección. Es una cuestión de gustos, claramente.
2: Así es,
0: ¿no?
2: Correcto.
0: Pasa mucho. Por ejemplo, tú siempre vas a ser más fan de Argentina por Lionel Messi que de Portugal de CR7, por decir algo, ¿no?
2: Totalmente. Y si la quieres un poco más clara, un barcelonista no va a querer que Melec gane.
0: Totalmente. Un Boca River, un Barça Madrid, un América Chivas.
2: Pero gracias por la sinceridad.
0: Bien, bien, bien, Jackie. Bueno, ella lo decía, ella cree que van a pasar solo dos selecciones y son, en este caso, pues Colombia y Ecuador, Juan. Bueno, eso dice...
2: ¿Esas dos?
0: Esas dos, dijo Jackie.
2: Ok, muy bien.
0: Es entendible, es entendible.
2: Muy bien.
0: Pero lo pone claro, no es muy fan del fútbol, pero ella cree esto, ¿no? Ecuador por ser ecuatoriana y Colombia, pues, porque le gusta mucho la selección, a pesar de que su esposo no le gusta.
2: Y por llevarle la contra a su esposo.
0: Okay. Bueno, ahora le vamos a contar. Por acá también tenemos la participación de Jennifer, ¿qué nos dices? Hola.
3: Hola, Radio Disney, quiero participar para esa super parrilla y la suscripción. Yo creo que va a ganar la selección o pasa la selección de Argentina, por supuesto, y Colombia.
0: Bueno, ahí está Juan Carlos, dos. Nuevamente Colombia.
2: Ojo, que te pueden clasificar las seis, por un caso.
0: Podrían clasificar las
2: seis.
0: Se
2: puede dar, ¿no?
0: Se puede dar, podría pasar.
2: No es que hay un número.
0: Tú ya dijiste que aspiras a que las seis pasen. Esto, pues, por ser latino, por ser de Conmebol,
2: correcto,
0: tú dices las seis pasan.
2: Correcto.
0: Yo también quisiera que las seis pasen. Ahora, no creo que las seis vayan a pasar.
2: De entrada, Colombia y Argentina tienen gran posibilidad de poder clasificar por las victorias conseguidas, ¿no?
0: Brasil la tiene un poco más difícil.
2: Así
0: y
2: es.
0: Quienes la tienen bien complicada, Ecuador y Paraguay.
2: Y sí, hay algo de complejidad.
0: Y Uruguay también está con Brasil, ¿eh?
2: Hay algo de complejidad. Va a depender cómo termine esta segunda fecha y ahí sí, a ver cómo nos toca.
0: Bueno, ¿qué más nos dicen por acá en el WhatsApp? Oli.
4: Hola, Radio Disney, quiero participar para parrilla y mis selecciones de la CONCACAF son Brasil, Colombia, Uruguay y Argentina. Gracias.
0: Gracias a ti, Ámbar. Bueno, hay que hacer una pequeña corrección. No es CONCACAF, es CONMEBOL. De hecho, de CONCACAF son Canadá, Estados Unidos,
2: Centroamérica y América del Norte.
0: Así es, y México, que son las anfitrionas. Bueno, ok, ahí nos dio también su detalle de quiénes podrían estar pasando. Ok, recuerda que tú puedes participar con tus nombres, apellidos, cédula, teléfono y ciudad y nos dejas en una nota de voz tu pronóstico de cuáles serían las selecciones de CONMEBOL que van a pasar, según tus cálculos o tus gustos,
2: a 16
0: avos en 16 avos de final. No te olvides, esto es modo la fiesta del fútbol. 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
0: Bueno, ya está dicho. No te olvides, Modo La Fiesta del Fútbol te espera acá con una suscripción de Disney Plus que puede ser tuya. También una parrilla Legacy Char Griller. Así es, puedes participar. Hazlo a través del WhatsApp de la radio con tus nombres, apellidos, cédula, teléfono y ciudad y tu pronóstico de las selecciones que pueden estar pasando a 16avos de final, que son de Conmebol: Argentina, Uruguay, Brasil, Paraguay, Ecuador y Colombia. ¿Cuáles pasan? Pasan todas. ¿Cuáles son de tu gusto? Cuéntalo ahora. ¡Vamos!

0: Ok, actualiza, actualiza y participa. Nosotros queremos que te lleves esta parrilla Legacy Char Griller. Así es, puede ser tuya. Solamente puedes participar mientras el programa La Fiesta del Fútbol esté al aire. Es decir, de lunes a viernes, de 9 a 9 y media de la mañana. Solo allí puedes participar. Así que tienes que escuchar el programa siempre. Escuchar Radio Disney siempre. Pero el programa, sobre todo, para que esa parrilla Legacy Char Griller pueda ser tuya. 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
0: Juan Carlos, ya vamos a escuchar el fixture, es decir, los partidos de esta jornada, pero antes hay más super oyentes participando. ¡Oli!
2: Hola amigos de Radio Disney, buen día. Me gustaría participar para la parrilla. A pesar de que las selecciones Conmebol no todas tuvieron el arranque de fase de grupos que muchos esperábamos, aparte de Argentina y Colombia, que tuvieron sus victorias, yo considero que el nivel de Conmebol es lo suficientemente alto como para que todas las selecciones, las 6 selecciones que están en fase de grupos, puedan clasificar. Tal vez no todas primeras o segundas, pero yo sí creo que, al menos hasta como mejor tercero, las 6 estamos pasando. Así que a hinchar por Conmebol y más que nada por Ecuador, que vamos a clasificar.
0: Bien dicho, Misael. Un abrazo para ti. Bueno, Juan Carlos, él también cree que pasan todas y eso es lo que básicamente todos queremos, ¿no?
1: Así es, correcto.
0: Nos dicen a través del WhatsApp, por acá se reporta Nancy.
3: Hola, good
0: night,
3: las elecciones que pasan a la siguiente fase son Argentina, Brasil, Colombia y nuestro lindo Ecuador.
0: Ok, ahí está, un resultado pues también realista desde ese punto, ¿no? 4 de 6 tampoco está mal, Juan Carlos, y es el promedio más o menos de las elecciones que suelen pasar las de Conmebol en los mundiales. Bueno, seguimos con una más, ¿te parece, Juan
1: Vamos,
0: Carlos?
1: Vamos, adelante.
0: Dale.
4: Hola, Río Disney, buenos días. Un gusto poderlo saludar y bendecido viernes. Bueno, quisiera participar también por la parrilla para festejar el Día del Padre con toda emoción. Bueno, de los clasificados, creería, quisiera, como ecuatoriana que soy, que pase Ecuador y Colombia. Pero más que seguro que quede es Argentina y bueno, sería Brasil, pero bueno, que gane el mejor. Gracias, que tengan un excelente viernes.
0: Excelente viernes también para ti, Jennifer. Gracias por participar. Juan Carlos, me gusta muchísimo porque hay gente nueva participando. Super oyentes que normalmente me desgañoto pidiendo notas de voz y no aparecen, pero ahora están y nos gusta que ellos se aplaude eso. Así que, bueno, Juan Carlos, hay una más para compartir en cuanto a participaciones y en este caso es competición. Buenos días, ¿qué nos dicen por acá?
5: Gino. Y también para acompañar este viernes de la Fiesta del Fútbol, vamos, ¿será que podemos escuchar a Karol G y su Tropicoqueta?
0: Sí.
5: Gracias.
0: Gracias a ti, perfecto, ya la vamos a escuchar a Karol G. Antes, Juan Carlos, ¿cuáles son los partidos de este día?
1: 2:00 p.m, Estados Unidos, Australia; 5:00 p.m, Escocia, Marruecos; a las 7:30, Brasil, Haití; 10:00 p.m, Turquía, Paraguay.
0: Ok, vamos, partido a partido. ¿Qué pronosticamos para hoy tú y yo, Juan?
1: Estados Unidos, Australia, choque de vencedores de primera fecha.
0: Partidazo, ¿eh?
1: Le damos la victoria a Estados Unidos.
0: Se la das, yo creo que va a terminar empate hoy. Bueno, vamos a ver, siguiente partido.
1: Ok, segundo turno, Escocia, Marruecos. Le voy a Marruecos.
0: Le voy a Marruecos y hoy hace gol Hakimi. Ya está, siguiente partido.
1: Ok, Brasil, Haití. Brasil, donde no ganas, ya, ahí sí, ¿no?
0: Aunque Haití no tuvo una mala participación en la primera fecha, pero Brasil es Brasil y es lo que esperamos, ¿no?
1: Así es, correcto.
0: Pregunto, Neymar todavía no va para esta fecha, ¿no?
1: No, es posible que no aparezca en fase de grupos todavía.
0: Entonces Brasil debería pasar para que podamos ver a Neymar en el Mundial.
1: Y habrá que ver, ¿no? Mientras tanto, 10:00 p.m, Turquía-Paraguay.
0: Turquía-Paraguay. Le vamos a Paraguay por puro sentimiento latino. Vamos con los hermanos de Paraguay, que por cierto, seguramente los amigos y compañeros de Radio Disney Paraguay también están hinchando por su selección. Así que, bueno, nos pedían Karol G, Tropicoqueta. Vamos a bailar, Juan Carlos. Vamos, te veo.

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0: Vamos a apoyar a la selección hoy, mañana también, que seguramente vamos a ganar y sin lugar a dudas vamos a vivir la fiesta del fútbol como tiene que ser acá en Radio Disney. 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
0: Juan Carlos, ¿qué pronosticamos para mañana? Que la selección gane, obviamente. Ajá. O que Curazao pierda, ¿no? En teoría, ¿no?
1: Es bien chistoso, ¿eh?
0: Sí,
1: bien
0: no más chistoso, que tú. En todo caso.
1: Chistoso andas hoy día.
0: Es el positivismo del ecuatoriano.
1: ¿Quieres el fixture de mañana?
0: La fe del carbonero.
1: Fixture de mañana. 12 del día. Países Bajos, Suecia. 3 de la tarde, Alemania, Costa de Marfil.
0: Uy.
1: 7 de la noche, Ecuador, Curazao. Mientras tanto, 11 de la noche, tú que no quieres dormir, Túnez, frente a Japón.
0: Nos conviene muchísimo que el encuentro entre Alemania y Costa de Marfil
1: sea... Hay un ganador, y que el ganador sea Alemania, obviamente.
0: Sí, ¿no? Para que el último partido, no quiere decir que ellos van a ir a perder con Ecuador,
1: no,
0: así
1: no,
0: estén clasificados, no. Pero no habrá tanta presión como en el Mundial pasado la había con Senegal, que finalmente pues nos ganó.
1: Más de nada nos va a servir si Alemania gana, si Ecuador no
0: gana.
1: Hace sus deberes, que es tener que lograr la victoria, ¿no?
0: Todavía Ecuador depende de Ecuador.
1: Así es.
0: Que ya está. Es algo que se puede dar. El fútbol es así, el fútbol es bonito. A veces nos pone tristes, pero seguramente mañana vamos a estar muy felices, muy contentos. Juan Carlos, ¿qué pasa con la gente que no hemos escuchado y que estuvo participando?
1: ¿Con la gente?
0: ¿No van a seguir inscritos?
1: No.
0: ¿Cómo no?
1: No.
0: No, sí, van a estar inscritos, tranquilos. No quiere decir, chicos, que si no pasamos su audio al aire, porque son cualquier cantidad.
1: Pero si no envías la nota de voz.
0: Si no envías la nota de voz, eso sí.
1: Claro.
0: Ahora, ¿pueden seguir participando después de este momento?
1: No.
0: Ya no.
1: ¿Pueden participar mañana?
0: Tampoco.
1: ¿El domingo? Peor. ¿El lunes?
0: No, el lunes sí.
1: ¿Antes de las 9 no?
0: Antes de las 9
1: no. ¿Después de las 9 y media tampoco?
0: Tampoco.
1: De 9 a 9 y media.
0: Muy bien, Juan Carlos anda, pero al filo. Muy bien, perfecto. Hay que decirlo, chicos, esa parrilla Legacy Char Griller que Ferrisariato tiene acá en Radio Disney puede ser.
1: Dilo otra vez.
0: Parrilla Legacy Char Griller.
1: Listo, gracias.
0: Muy bien, saludos para Emilio, que también nos decía que quería participar.
1: Muy bien.
0: Puede ser tuya con la suscripción de Disney Plus. Así es, no te olvides, la tenemos acá en Radio Disney, puede ser tuya, pero solo participas mientras escuches al aire en modo la fiesta del fútbol y respondas a la pregunta con una nota de voz y tus datos en un mensaje de texto. Juan, volvemos a escucharnos el día lunes, así es, pero si te preguntan dónde puedes vivir la cobertura y los mejores partidos del Mundial, ¿dónde es?
1: Disney Plus.
0: Plan Premium de Disney Plus, ya lo escuchaste, mañana puedes engancharte ahí y obviamente con todo el mundo decir esto. Así es, di Ecuador, Ecuador, hazlo con tu radio y por supuesto ponte la tricolor en este momento, porque desde ya decimos, mañana Ecuador gana. Juan, volvemos a escucharnos el día lunes.
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0: Así es, modo la fiesta del fútbol.

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0: Es esta una de las canciones publicadas por Diego Torres, una de las versiones que incluyó en su repertorio, que le han quedado pues maravillosas. Todas las canciones de Diego son maravillosas, pero su versión de Penélope es fantástica. Y fantástico es poder contarte que ya tenemos ganador del concurso por el Día del Padre acá en Radio Disney. Así es, estábamos regalando junto con Ferris Ariato una parrilla Legacy Char Griller. Bueno, ya tenemos ganador de la parrilla Legacy Char Griller. Qué gustazo poder decirle pues a todos que un super papá con superpoderes ha ganado. Así es, esta parrilla. Él es Rodrigo Javier Flores Paladines. Fuerte abrazo y aplausos para ti, Rodrigo. Gracias a todos por escuchar la radio, por confiar. Gracias también a quienes participaron por redes sociales. Y bueno, acá lo tenemos a Rodrigo contándonos cómo vivió la llamada cuando se le dio la noticia. Rodrigo, te escuchamos.
1: Hola Gino, hola, hola a todo Radio Disney. No me cabe tanta emoción, tanta felicidad. Estoy muy alegre porque me acaba de llamar Karencita para decirme que nos ganamos, Camila y yo, la parrilla de Radio Disney. Qué bacán, ¿no sabes? Gino, Karen, a todos los locutores, animadores de Radio Disney, muchas gracias, muchas gracias, muchas gracias, gracias totales. Realmente no saben la emoción que me da porque fue un deseo mío. Cuando escuchamos del concurso, me decía, papi, participa. Y con mi esposa a veces vamos en el carro. Sí, participa, papá, papá, participa. Es un superpoder, creo que todos los padres tenemos, de hacer felices a nuestros hijos. Y lo que ella también decía, papá, también tu superpoder es arreglar todo, porque yo soy mecánico. Y ahí sí se daña cualquier cosa. Papi, arregla tú, que tú sí puedes arreglar. Ese es tu superpoder. Entonces, realmente, estoy muy, muy feliz.
0: Gracias, Rodrigo. Un abrazo para ti. Gracias también a Cami, que pues le decía al papá, participa, participa. Y bueno, participaron ambos. Gracias. Ya sabemos entonces que el superpoder de Rodrigo es definitivamente pues arreglarlo todo. Así que qué bien, qué bien. Desde ya para todos los papis, feliz Día del Padre. Gracias por ser parte de la programación de Radio Disney. Gracias, papás del mundo entero, por formarnos, por darnos fuerza, por indicarnos el camino, por ser un soporte, por ser un hombro, por ser un amigo. Gracias, papá, por existir. Eres lo máximo, definitivamente. 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Cerramos la edición especial del Despertador, ¿ok? El domingo la vives desde las 7 de la mañana hasta las 10. Yo soy Gino, te dejo un fuerte abrazo y te invito a seguir disfrutando de Radio Disney. Mañana gana la selección, eso está decretado. Y obvio que sí, te iremos contando todos los detalles acá en tu radio. En breve, Karen te acompañará con mucho, mucho más. Y ya que hablábamos de parrilla, de un asadito, fin de semana, a mí me parece que los asados se viven mejor con cumbia. Bueno, entonces invitamos a Grupo Frontera y Qué Personajes para cantar contigo Ojitos Rojos. Buen fin de chicos, mañana tenemos ranking.

Va a ser un súper viernes, súper chévere también contigo del otro lado. Tu participación es importante, que nos cuentes cuál es el tema que te motiva, que te invita a estar en previa de modo fin de eso, a través del 099-11-22-222. Hemos arrancado esta nueva hora, son ya las 10 de la mañana con 5 minutos. Yo soy Karen, te doy la bienvenida. Un abrazo gigante, gigante para todos los que se conectaron desde las 6 de la mañana, para los que llegan recién y para los que están dispuestos a bailar sin parar con Radio Disney. Nos quedamos juntos porque las sorpresas continúan. Hay un montón de novedades que contarte acerca de tus artistas favoritos, canciones que te invitan justamente a eso, a motivarte. Ánimo, ánimo, porque es el último día de la semana laboralmente hablando y tienes que hacerlo de la mejor manera. Cantando ahora con David Bisbal, Vivir Así es Morir de Amor.

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0: canción es puro Medellín.
1: Medellín, Colombia, cantando aquí justamente con Silvestre Dangond y también Manuel Turizo, El Pacto. Qué bien, 10 de la mañana con 11 minutos. Chicos, ¿cómo van? ¿Todo bien? Perfecto, nos gusta entonces, porque estamos en la previa de Modo Finde, que se vive de la mejor manera con Radio Disney. Y hablando de vivir cosas especiales e importantes que te animan y que te motivan, te recordamos en este preciso instante que mañana sábado, 12 del mediodía, arranca el ranking Radio Disney Ecuador, con las 30 canciones más votadas, más pedidas de la semana, en el orden en el que, por supuesto, tú les otorgas. ¿Cómo funciona esto? Tus peticiones cuentan como votos, así que no te puedes quedar atrás, tienes que contarnos cuál es tu favorita y mañana, al descubrir el casillero, sin lugar a dudas, te vas a emocionar. Pero hablando de la edición anterior, el máximo escalador se quedó en Colombia también. Esto recae en Maluma con Tu Recuerdo, canción que ahora mismo está en el puesto número 11 y que mañana podría dar la sorpresa y llegar al top 10, al top 5 o, en el mejor de los casos, en el puesto número 1. Recuerda, el ranking Radio Disney Ecuador vas a poder escucharlo y disfrutarlo gracias a Toto. ¡Listos, vamos!
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0: Un besito para todos los que nos escuchan a través de la aplicación, desde la página web, los que están trabajando con Radio Disney, los que se están ejercitando con Radio Disney, los que desayunan, los que realizan actividades varias. Gracias totales por llegar, por quedarse y por querer cantar. ¿Ah? Hay más de buena música, así que no se pueden ir. No se vayan de Radio Disney para nada.
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0: Si estás en búsqueda de canciones que te motiven, que te animen, ya sabes, 93.7 Radio Disney. Qué gusto poder saludar al cumpleañero John Brian Gaibor para el mejor cumpleañero del mundo mundial que está ya conectado con nosotros. Lo festejan a lo grande como se merece este campeón, este crack. Así que John, para ti lo mejor de lo mejor, el equipo completo quiere decirte...
1: ¡Feliz cumpleaños!
0: Que pases genial, que sonrías, que comas delicioso. Hoy tú mandas. Este es tu día y es más, todo el fin de semana, si así lo quieres. Seguiremos cantando, claro está. Son ya las 10 de la mañana con 27 minutos. 7-3 cordiales, Humberto, buenos días.
2: 7-3 cordiales, Karencita, menciona Karencita. Estamos full sintonía con Radio Disney. Saliendo un sol fuerte, fuerte, fuerte, fuerte, fuerte, fuerte. Todas las playas están vacías. Pero hacemos una musiquita ahí de Macano, Macano, mi cuerdo.
0: Claro que sí, Humberto, qué gusto, como siempre. Activando en previa de modo fin de con su radio favorita. Ya lo escucharon, el clima bastante fuerte, el sol en la península de Santa Elena, concretamente Salinas, uno de los balnearios más concurridos y visitados de nuestro país. Y sí, su nombre en mi cuaderno de Macano a dúo con Yosenit, canción que activamos para ti gracias al Tecnológico Universitario Espíritu Santo, formando con habilidad productiva.

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0: Estamos todos listos para seguir cantando con Radio Disney en la previa de Modo Finde, así como nos gusta a todos, con canciones que nos animan, que nos motivan, que nos permiten trabajar y avanzar mucho más rápido, quienes están en casa también con las actividades y labores del hogar, para tal vez tú que estás de vacaciones, ¿querías algún tema especial? Bueno, sugiérelo entonces a través del 099-11-22-222. Cuando hablamos de Modo Finde, pues sin lugar a dudas, la alegría se siente, ¿verdad? ¿Qué tal? ¿Cómo estás? Cuéntanos, Jackson.
1: Activando el Modo Finde. Arriba, abajo, ahí. Bendiciones, Karencita. Un fuerte abrazo a la distancia. Viernes y el cuerpo lo sabe. Quería esta canción de Psy, Gentleman. Jackson Zavallo de Mi Bella Isla de Ometepec, Nicaragua. La pides, la tienes.
0: Así mismo es, la pides y la tienes con Radio Disney inmediatamente, recordando el baile del caballo, le decían muchos, ¿ah? Pues con Psy, este artista surcoreano, pues que le dio la vuelta al mundo con tremendo tema que ahora mismo queremos recordar contigo en previa de Modo Finde, y a las 5 en punto de la tarde lo activamos oficialmente juntos con buena música como nos gusta. 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

Así es, cantando con Bruno Mars en el comienzo de una nueva hora. Son las 11:02. Risk It All es el tema que escuchas en este momento. 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Y sí, es válido seguir cantando. Súbele todo el volumen porque ahora te acompaña Carlos Vives con Fruta Fresca.

0: que cuántas veces puedes cantar en Radio Disney o con Radio Disney, las veces que quieras. Y si lo haces como superestrella, mejor todavía. Cuéntanos para quién es el saludo especial, cuál es el cumpleañero que van a festejar más tarde, cuál es la canción con la que se motivan en previa de modo fin de. Mientras tú haces eso, nosotros te actualizamos la hora. Son ya las 11 de la mañana con 9 minutos. 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Y sí, es buen momento para escuchar a un grupo de chicos que esté escuchando atentamente la radio y que quieren una de las canciones más icónicas del rey del pop, que nos dicen:
1: ¡Hola Radio Disney! ¿Será que nos puedes complacer con la canción Remember the Time de Michael Jackson?
2: ¡Gracias!
0: Gracias, que la pasen genial, por supuesto, en Radio Disney, la pides y la tienes. Este es uno de los sencillos más icónicos de Michael Jackson, que se desprende de su exitoso álbum Dangerous, que fue lanzado a principios de 1992. Así que acá en Radio Disney estamos más que listos para cantar junto a ustedes.

0: Continuamos con los detalles acerca del Mundial, los pormenores, los enfrentamientos y mucho más en instantes. Claro que sí, en el amplio reporte del mundo de los deportes.
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1: Hola Radio Disney, ¿qué tal si para este modo fin de bailamos bachata con el papacito de América, Chayanne? Gracias Radio Disney, son los mejores.

0: Que qué nos parece si bailamos bachata, obvio, y con el papá de Latinoamérica, mejor todavía. Y con Radio Disney a full volumen, ni se diga, el plan perfecto está listo ya. Son las 11 de la mañana con 24 minutos, también estamos listos para contarte todos los detalles acerca del mundo de los deportes que llega a ti gracias al Tecnológico Universitario Espíritu Santo.
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0: Hoy continúa el Mundial con los duelos entre Estados Unidos y Australia a las 14 horas. Escocia versus Marruecos desde las 17 horas. Brasil contra Haití a las 19 horas 30 y cierran Turquía frente a Paraguay a las 22 horas. Hablando de la albirroja, el entrenador Gustavo Alfaro asumió toda la responsabilidad por el rendimiento del equipo paraguayo en el debut. No estoy diciendo que fallamos individualmente en una zona determinada. Me estoy haciendo cargo de todo. Lo hice durante toda mi vida y lo voy a seguir haciendo desde el primer partido hasta el último. Necesitamos que Paraguay vuelva a ser Paraguay, para que la selección siga peleando por la ilusión de avanzar a la siguiente fase, expresó el técnico durante la conferencia de prensa en la previa al duelo con Turquía, en el Estadio Bahía de San Francisco por la segunda fecha del Grupo D que iniciará esta noche. Ayer por la tarde la selección uruguaya entrenó a puertas cerradas de cara al duelo de este domingo en Miami ante Cabo Verde por la segunda fecha del Grupo H. Y si bien Bielsa no paró a los 11 durante el tramo de práctica abierta a los medios, distintas fuentes coincidieron que Juan Manuel Sanabria estará en el equipo titular, sustituyendo en el lateral izquierdo a Matías Viña. 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

gente. Cantando con Radio Disney, también lo hacemos con el colombiano Juanes. 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

0: Cantando con Harry Styles, esto es American Girls. 11:46, hablemos de despertadores también, porque es válido, ¿eh? Despertador, edición especial por el Día del Padre, este domingo, desde las 7 de la mañana hasta las 10. ¿Y hasta cuándo lo puedes programar? Hasta hoy, viernes 19 de junio, mediodía. Te quedan exactamente 15 minutos para que te pongas las pilas y puedas programar el despertador de Radio Disney, edición especial para papá. Sí, por el Día del Padre. Y si hablamos de los despertadores habituales de lunes a viernes, simple y sencillamente hay un ajuste mientras dura el mundial. Esto es aproximadamente mes y medio. ¿Cuál es el ajuste? En el horario. Entre 6 y 9 de la mañana de lunes a viernes. Así de fácil y sencillo. ¿Cómo programas los despertadores? Con un mensaje especial, emotivo de felicitaciones. También nos vas a contar nombres y apellidos de la persona a quien tenemos que despertar por ti, su número telefónico y el motivo por el que te decidiste hacer esta sorpresa. Dedícale una canción también, así es para el Día del Padre o si es un despertador habitual. Así que ponte las pilas mientras nosotros pues seguimos felicitando a cumpleañeros. En este caso, Jessy Medina. ¿Qué tal? ¿Cómo vas?
1: Hola Jessy, tus amigos de la dirección de vinculación, más Anilu Tamayo, más Carlita Altamirano, más Araceli Ulloa, te deseamos un feliz cumpleaños. Que cumplas muchos años más. En la tarde festejamos con pastel. Te queremos mucho y te dedicamos la canción de Marc Anthony. Un abrazo.
0: ¡Qué bien! ¡Que viva Jessy! ¿Eh? ¡Felicidades! ¡Happy birthday to you! El equipo completo de trabajo se hizo presente. Y claro está, quieren cantar y bailar junto a la cumpleañera. También con Marc Anthony, Vivir mi vida.

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0: La mañana, tarde y noche con Radio Disney. Tienes que pasarla con nosotros, claro, para que todo te vaya bien, para que todo te salga bonito. Así que estamos en previa de modo fin de queremos escucharte, queremos que nos digas cómo avanzas, cuál es la canción que te anima y que te motiva. Eso, a través del 099-11-22-22-2. Y ahora mismo, prepárate para embarcarte junto a nosotros en el Expreso con más de tus artistas favoritos. Así que no te lo puedes perder. Te damos la bienvenida.
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Nos bajamos del expreso de Radio Disney a seguir disfrutando de más éxitos.

0: 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Y ya que hablamos del Mundial, pues justamente Christopher Vélez hizo esta canción para alentar a la tricolor que juega mañana contra Curazao. Sí, se puede.
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5: 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Listos, vamos.

12 del día con 46 minutos, cantando con Maroon 5, Heroin. ¿Cuál es tu canción favorita? ¿La que te anima, la que te motiva, la que te pone super power en esta previa de modo finde? Así vamos avanzando cerca ya de decirte buenas tardes. Así que pilas, si estás en casa y estás preparando el almuerzo, puedes compartirlo con nosotros, contarnos cuál es el menú de hoy. Si de pronto estás ahora mismo trabajando con un montón de actividades en la oficina, también es válido que lo compartas. Así te ayudamos a terminar más rápido, ¿ah? Con canciones que te gustan y que por supuesto te animan, como por ejemplo esta de Crux en Karnak, que viene bastante bien para el modo finde, a subirle todo el volumen, el aguajal.

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2: Hola, hola, Radio Disney. Les saluda Dome. Y quisiera que por favor me complazcan con la canción Hooligan de BTS. Son lo mejor. Muchas gracias.

Chicos, buenas tardes. Ahora sí, oficialmente, pues, estamos diciéndoles que tengan una tarde increíble, bonita, cargada de éxitos y de cosas buenas, ¿verdad? Para los chicos que ya terminaron la jornada de estudios, el día viernes, que además estuvo cargado de emoción, porque algunos colegios y escuelas estuvieron haciendo el acto especial por el Día del Padre, ¿no? Anticipadamente. Abrazo para todos los que se lucieron hoy. Para quienes tienen mensajes especiales, ya lo saben, a través del 099-11-22-222. Mientras nosotros saludamos por acá a Rodrigo Castro, está escuchándonos ahora mismo desde el centro de Guayaquil, próximamente pues almorzar. Así que bueno, alistándolo todo para poder salir, comer delicioso. Abrazo gigante para ti, Rodri, fanático de esta canción, Por Unas Llantas. 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

Es Paul Ruiz quien está cantando con Radio Disney, específicamente en el sector de Sauces 1, que además nos reporta el tránsito. Un percance hubo hace unos minutos nada más, ya estaban los agentes pues dando movilidad, ayudando para que todo se agilite de la mejor manera, así que pilas, él está en Sauces 1, escuchando Radio Disney, el super reporte del tránsito también. Tú puedes contarnos cómo avanza el clima en tu ciudad, provincia o cantón, somos todo oídos. Es a través del 099-11-22-222. Ahora tú tienes que escuchar muy bien esto, ¿ah? 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

Magic Juan cantando para ti en Radio Disney. Moff Jabari, lo más reciente de este artista. Y sí, un abrazo grande también para Mechita. Que tengas linda tarde. Ah, qué gusto saber que estás trabajando, pero escuchándonos también. Ahí avanzamos contigo para que todo el trabajo que tienes pendiente salga de la mejor manera. Y sí, a seguir cantando. Ella nos decía, qué bonita canción que escuché hace unos minutos nada más. Qué chévere saber que cantamos contigo, Karen, contigo también, Sergio Sacoto, y contigo, Andrés Cepeda, con la versión de Dicen. Ahí está Mechita diciendo qué bonito es saber que avanza mi tarde así con ustedes. También abrazos para Rafael González y, por supuesto, para todo su equipo de trabajo que está más activo que nunca. Humberto desde Santa Elena nos dice solazo fuerte, concretamente en Salinas. Gracias. ¿Tú desde qué parte estás? Cuéntanos. Está nublado, el sol está fuerte, está haciendo lo suyo. Mientras te preparas para darnos el súper reporte del clima o del tránsito, como prefieras, nosotros pues te invitamos a subirle todo el volumen, porque ahora mismo te acompaña Sabrina Carpenter con House Tour.

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1: Y es que con Radio Disney no solo que quieres bailar, sino que quieres cantar, dedicar canciones, motivarte. Hay quienes arrancan una doble jornada laboral, otros una doble jornada de limpieza en casa, de ejercicios y mucho más. Y Mechita ya está más que lista para contarnos cuáles son las actividades del fin de semana y cuál es la canción que quiere escuchar. ¡Oli!
2: Radio Disney, soy Mercedes. Aquí estamos listas, activadas para la segunda parte de la jornada y para disfrutar de la previa del modo fin de. Les cuento que voy a realizar unos ejercicios físicos hoy y mañana temprano, luego visitaré a una amiga y luego iremos a Tierrita Santa, a mi querida Santa Elena. Me encantaría que me complacieras con la canción de Taylor Swift, The Fate of Ophelia. Gracias.
1: Bien, ¿eh? Me encanta ese plan, Mechita. Imagínense ustedes, el modo fin de día ya está totalmente copado, ese modo fin de fitness, además, que nos gusta y nos encanta, así como esta canción de Taylor Swift, The Fate of Ophelia, que llega a ti gracias a Quaker. 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
1: ¿Sabes cómo está? Yo estoy bien, me puede complacer con una musiquita. 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

0: Sonriendo con Ezequiel, también con Jimmy, con Teresita, que están listos para disfrutar del fin de semana en previa de modo fin de con Radio Disney. 13:39, chicos. Qué gusto saber que avanzamos hasta este momento. Unos pues realizando las actividades en el hogar, otros trabajando, ya almorzando, pues tal vez rediseñando algo específico en el dormitorio, en casa. Bueno, siempre hay planes por compartir a través de nuestro WhatsApp. Ponte las pilas. 099-11-22-222. Y la canción, bueno, eso tampoco puede hacerte falta. Sugiérela y canta con nosotros como toda una superestrella. Hablando de canciones y de estrellas, justamente Verde 70 hace 23 años que publicaba su álbum Ruta Melancolía, del cual se desprende esta canción, una de las más emblemáticas de la banda ecuatoriana de pop rock. Sí, lleva por nombre Como Pez en la Arena. Acá la disfrutamos contigo.
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0: 13:56, una tarde linda, bonita, que sea recargada de ánimo, de buena vibra, porque estamos en previa de modo fin de que se lo vive de la mejor manera con las canciones que te gustan, ¿ah? ¿Eh? Y sí que puedes sugerir más, por ejemplo, así como ella.
1: Buenos días, Radio Disney. Ahorita estoy con mi mamá, recién salí de la escuela. Soy Luciana y tengo 5 años. Quiero que me pongan la canción Beautiful Things de Benson Boone. Chao.
0: Cuídate, Lucy, que tengas linda tarde. Claro que sí, para ella, para la mami, que están a full volumen desde el carro. Antes de bajarse, va esta canción de Benson Boone, Beautiful Things. Sí, ya las vamos a escuchar juntas. 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En los próximos minutos será Anita quien te acompañe con mucho más. Yo soy Karen, que tengas una linda tarde y un inicio de fin de semana fantástico.

0: es un día viernes excelente. ¿Saben por qué? Porque hoy, sin duda, para muchos ha sido movido, pero es el último día de la jornada laboral también para la mayoría. Y están más que emocionados, más que contentos. Muchos tal vez se van de viaje. Mañana juega la Tri, domingo de Día del Padre. Muchas cosas por festejar. Hoy viernes de Sin Bandera. Le toca a la ciudad de Guayaquil. Nuestros ganadores y ganadoras están más que felices y contentos porque van a estar disfrutando, cantando desde la primera fila. Nosotros allí para contarte todos los detalles también. Ayer se presentaron en Quito y de todo eso tenemos que hablar el día de hoy. Y obvio, a seguirte complaciendo con todas las canciones que puedes sugerir en esta previa del modo finde.
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0: Ese es el número que debes anotar para contarnos cuál es la canción que te tiene que acompañar en este momento. Yo soy Anita, te mando un súper abrazo. Realmente espero que en este último día de la jornada laboral la pasen increíble. Sabemos que por ahí llegan cansaditos, que están ahí dándolo todo con las últimas, pero ya van a ver. En par de horas llegan a casa, en par de horas se organizan con todo lo que quieran y sobre todo, en este momento, cantan con Radio Disney y con David Bisbal. Vivir así es morir de amor.

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1: Hola, Radio Disney, yo soy Juan. Puedes conocer la canción de la carrera de Pota Golden. Gracias.

0: Todas las peques, los peques recontra que activos cuando escuchan a Huntrix con este tema Golden. Ah, tú también, si tienes alguno que quisieras oír, que te anima en este super viernes, sobre todo los nenes que ahora están en el expreso, regresando a casa, culminando el día, ya saben que pueden dejar su sugerencia a través de nuestro número de WhatsApp. Aprovechamos para saludar a Tamara, que ella está en Manabí con toda la familia, pero hay quienes la quieren tantísimo, tantísimo, tantísimo, familiares a sí mismos, primos, que van a irle a visitar en este fin de semana para festejar esos 11 añitos como se debe por todo lo alto. Así que Tamara, de parte de tu tía Cés, de todos tus primitos, ellos están más felices y contentos porque están ya incursionando en ese viaje para festejarte a ti. Y de parte de Radio Disney, estoy aquí.
1: ¡Feliz cumpleaños!
0: ¡Feliz cumpleaños para ti! Que la pases súper, súper que bien, que aproveches el fin de, porque hay muchos festejos por delante. Hoy tu cumple, mañana si gana la cele, el domingo por el Día del Padre, que la pases muy bien, obviamente con todas esas personas que te quieren muchísimo. 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Ahora escuchamos contigo a Bruno Mars, Lo Arriesgo Todo.

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Escuchabas a Miley Cyrus con Radio Disney. ¿Dónde están esos fanáticos de Miley que la han seguido en todas las etapas, no? Primero en la etapa de Hannah, luego en la etapa en donde le dio un giro completo a todo, al look, al ritmo, a la propuesta en escena, a los shows, a todo lo que te podías imaginar. Y ahora también a una Miley que decide mirar en retrospectiva, mirar hacia el pasado, pero de una manera más dulce, de una manera más sweet, ¿no? Por ejemplo, diciéndonos a través de letras en Younger You, que es también bonito poder apreciar esas versiones más jóvenes de nosotros que nos enseñaron lo que nos tenían que enseñar. Ahí estabas escuchando a Miley en este momento con tu radio, 2 de la tarde con 33 minutos. 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

0: Y es que un viernes se lo vive mejor rockeando, así como lo hacemos con los Enanitos Verdes, con el tema Por el Resto de Tus Días, pero esta vez en una versión a 2026. No vienen solos, colaboran con Usted Señálemelo. También, pues, una banda que nos invita siempre a escuchar sus sonidos, a rockear con ellos. Y en esta colaboración, por supuesto, no puedes dejar de hacerlo en esta tarde, de disfrutar de muchos de los éxitos que te encantan. Y además, también queremos aprovechar para escuchar a Diego, que se acaba de sumar ahora a la programación de Radio Disney. ¿Cómo te va?
1: Hola, Radio Disney. Me llamo Diego y me gustaría mucho que pongan la canción de Billy Joel, My Life. Gracias.
0: ¡Buenísima! Estamos casi que parece jueves de TVT, ¿no? Porque están recordando canciones con nosotros. Un abrazo, Diego. Esta es una canción, bueno, de Billy Joel, que para las personas que están allí adentro del mundo de la música, saben que es del año 78, de parte de su álbum 52nd Street, ¿ah? Y que además también alcanzó el número más alto de algunas de las listas de música en esa época, ¿no? Bueno, el número 3, para ser más exactos. Y justamente llegar hasta ahí tampoco es lo más fácil del mundo, ¿no? Así que aplaudir ese tipo de logros de parte de algunos artistas que sin duda han pasado de generación en generación. Ahora Billy Joel, para ti, con My Life, una canción que llega gracias a Tecnológico Universitario Espíritu Santo, formando con habilidad productiva.

0: Quédate con tu radio en minutos. Vamos a contarte acerca de cómo va el movimiento de tus canciones favoritas, que se actualiza justamente para armar la lista de mañana. Todos los detalles en minutos. No te vayas.
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0: Esta canción ya se encuentra dentro de la lista del ranking Radio Disney Ecuador. ¿Adivina en qué puesto? Hasta la semana anterior en el número 18, pero iba ascendiendo. Así que tal vez en esta semana lo encontremos, bueno, los encontremos en unas casillas un poquito más arriba. ¿Será puesto 15, puesto 10, puesto 5? ¿Será que le dieron tanto apoyo para llegar al número 1? Bueno, eso lo vamos a descubrir mañana contigo, el sábado, mediodía. Invitadísimo a descubrir qué novedades tiene la lista de tu radio en esta semana. Las 30 canciones más solicitadas los últimos 7 días que los descubres gracias a Toto. Listos, vamos. Y así como hay canciones que ya están en ascenso, hay otras que van a ingresar, hay otras que están tocando la puerta del ranking, otras que ya ingresaron incluso, y todo eso se mueve gracias a tus votos. Así que pilas, sigue apoyando, dejando nota de voz, dejando mensaje de texto y hablando de una de las canciones que podría ingresar. Eso sí, por todo el panorama que estamos viviendo, por toda la fuerza que le queremos mandar a la selección, por todo lo que queremos apoyar, por supuesto, a nuestros 11 jugadores. Y para eso se suma también un artista ecuatoriano con una agrupación muy conocida, Johan Vera, Don Medardo y sus players, que también pueden hacer lo suyo dentro de la lista muy, muy pronto. Eso si sigue solicitando esta canción. Ahora escuchamos Grita Fuerte.
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1: Hola Radio Disney, soy Cassandra Michelle. Quiero que me complazcan con la música Pinky Up de Kansai.

Un nene más complacido al momento de sumarse a la programación de Radio Disney. En este momento escuchaban a Cat's Eye en una nueva hora. Ya son las 3 de la tarde con 2 minutos. 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Además, tenemos más temas que compartir contigo. En esta ocasión, Ricky Martin nos vuelve a subir en la máquina del tiempo. Pero en esta ocasión lo hace en otro idioma incluso. Suma a colaborar en este año a, por supuesto, un artista brasileño, Luan Santana, para hacer una nueva versión del éxito de Ricky Martin del año 1995, una nueva forma de cantar Te extraño, te olvido, te amo. Y no solamente lo hace él, sino que además pues suma a ciertos colegas. Y además Ricky Martin estaba contando y señalando acerca de que este lanzamiento es una celebración de una canción que lo ha acompañado a lo largo de su vida, a lo largo de su carrera, que grabarla en portugués se siente para él muy, muy, muy, muy especial debido al amor y al apoyo que siempre ha recibido de Brasil. E imagínense también compartir, pues, un momento en grabación con una persona que es de este país al que admira si quieres tanto. Momento de escucharlos, Ricky Martin, Luan Santana con Extraño en tu radio.

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0: esa es la actitud, Andrea. Ella nos pone viernes activos, activísimos con Radio Disney, y eso está más que perfecto. Marifer también se suma a la programación de Radio Disney. Qué lindo es saber que están sintonizando, que están trabajando incluso, y que nos alzan la mano y nos dicen: aquí estoy. Marifer, en cambio, ella haciendo bocaditos. Imagínense, nos mandan una foto por acá de algo que parecería, ¿qué será? Unas bolitas de leche condensada. Estamos en lo correcto. ¿Vimos bien? ¿No vimos bien? Ahí queremos que te sigas reportando a través del 099-11-2222, tanto Marifer como todos los que estén escuchando Radio Disney en este momento. Además, queremos escucharte a ti. ¿Cómo vas?
1: Hola Radio Disney, soy Jackie. Estoy retirando a mis hijos del colegio para irnos a casita a degustar el almuerzo, y quería saber si podían complacerme con una canción de Olivia Rodrigo para que mi hija vaya en trayecto muy contenta. Gracias Radio Disney, son los mejores.
0: Va a ir más que contenta cantando, obviamente, porque una de sus artistas favoritas, como lo es Olivia Rodrigo, tiene álbum completo ya disponible. Hace poco lo publicó y por supuesto han escuchado canciones de ella acá en Radio Disney, de este nuevo trabajo musical, como lo es Drop Dead, por ejemplo, y como lo es The Cure, canción que por acá nos estaban sugiriendo, por supuesto, para seguir escuchando en este momento con Radio Disney. A subirle el volumen, a disfrutar del trayecto y a escuchar a Olivia Rodrigo.

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0: El fin de semana ya llega, ya llega, ya llega, ya falta poquito, faltan horas nada más. Los planes de hoy viernes no los canceles, dalo con todo, vas a ver que todo va a salir excelente. Y si ya tienes algunos confirmados, recuerda compartir con tu radio cuáles son los que vas a llevar a cabo el día de hoy. Qué reuniones, qué cumpleaños, qué previas al partido de mañana, que de pronto alguna celebración en específico, alguna graduada, algún graduado por ahí. Bueno, todo eso lo compartes aquí.
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0: Y por acá queremos escucharte. Cuéntanos más bien con qué canción podemos acompañarte.
2: Chiquilla con Radio Disney. Salina, un sol fuerte. Las playas Salina están vacías, esperando que mañana estén full las playas mañana. Lo hacemos una musiquita, Anita, ahí. Mica de relax, Anita.
0: Qué increíble estar en la playa también, ¿no? Humberto, nos recuerdas que Salinas es un spot increíble para cuando quieres, por supuesto, pasar con familia, ir, despejarte, estar al lado del mar, de la arena, del sol, de absolutamente todo, ¿no? Así que si te vas para la playa, ya sabes, dinos cuál. Si vas a Salinas, si vas a Olón, si vas a Ballenita, o qué planes por ahí tendrías bajo la manga para disfrutar de manera diferente tu finde. Un abrazo para ti, Humberto, para todos los que nos escuchan desde las distintas ciudades y provincias. Esta vez Mica canta Relax en tu radio, una canción que llega gracias a Banco Amazonas, el hincha de todos.

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0: puede hacer cuando ve jugar a su selección. Además, ya te vamos a dar más detalles. Antes, queremos por acá escuchar a uno de nuestros oyentes que se va a sumar con una petición. Cuéntanos.
1: Buenas tardes, Radio Dine Ecuador. ¿Cómo estás, Anita? Bendiciones. Quería que me complacieran con Floraida, Luke, Hendley, me Jackson Zavallo en sintonía de mi bella isla. No me tepes Nicaragua, la pies la tienes.
0: Y así es como el fútbol y la música también se unen. Este artista estará presentándose el día de mañana, justamente en el Fan Fest que tendrán en Kansas, previo al enfrentamiento deportivo. Además, la selección está preparándose para poder repuntar un poco respecto al último resultado que no fue favorable para nosotros, y además también se enfrentan con una selección que viene bajo la misma situación luego de perder con 7 goles contra Alemania. Imagínense, Curazao está en las mismas que Ecuador. Y por supuesto, si ustedes quieren saber más detalles, quieren conocer más acerca de los partidos, de los resultados, la información relevante, estar al día con todo lo que está sucediendo en estos enfrentamientos en el mundo, nosotros queremos que te sumes de lunes a viernes, desde las 9 hasta las 9 y media de la mañana, para que no te pierdas del modo La Fiesta del Fútbol con tu radio, con el 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

0: 3:43. Lo que sí les puedo decir es que por poco, y ahí estaban con el corazón en la mano, Morat, por supuesto, porque ellos estuvieron también compartiendo el momento en el que su selección estaba previo al enfrentamiento, previo a que todo el público colombiano empiece pues a apoyar desde el fondo del corazón. Porque sí, Morat siempre ha dejado por todo lo alto el hecho de que están orgullosos de ser colombianos, orgullosos de su nacionalidad y orgullosos de poder llevar a través de la música todo lo que son a los distintos países que han visitado. Por ejemplo, en Ecuador también lo han hecho, ¿no? Ahora escuchábamos a Morat junto a Silvestre Dangond con Lo Poco Que Yo Quiero en Radio Disney. Ahora también te oímos a ti. ¿Cómo estás? Cuéntanos.
1: Hola, Radio Disney. Me complace con las canciones Místicos Mágicos. Gracias.
0: ¡Claro que sí, nena! Por acá la pides, la tienes, la canción que tú quieras, si la quieres cantar, y nosotros te seguimos, por supuesto, dejando tu canción favorita también. Al 099-11-22-22-2, cuéntanos cuál será tu sugerencia, la que nos dejes acá y que nos active en previa de modo finde. Ahora, antes de ubicar, por supuesto, a Benson Boone con Mystical Magical, lo que nosotros vamos a hacer es también actualizarte con el tráfico, al menos cómo avanza a esta hora, a este momento, por vía Daule. Tatiana nos ha comentado que a la altura del kilómetro 7.5 hay bastante tráfico por un siniestro en la vía que están atendiendo en este momento. Pilas con eso, vamos a escuchar a Benson Boone contigo. Mystical Magical se suma a la programación de tu radio, una canción que llega gracias a Venus Sport.

0: 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Chao.
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0: Esta vez al ritmo de la salsa con Maluma. Quédate con nosotros porque en minutos escucharemos un tema de Ed Sheeran y además anunciaremos qué es lo que se viene durante la siguiente media hora. El modo fin de con tu radio cada vez más cerca. Los detalles en minutos.
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0: Estabas escuchando a Ed Sheeran con tu radio. Así Sam es lo que se suma. Y ahora se suma también, ¿quién por acá? ¿Cómo estás?
1: Hola Radio Disney, me llamo Dalia, soy de la ciudad de Guayaquil y quiero que me complazca con la canción de Waka Waka y Shakira, gracias.
0: Dalia, por supuesto, esta va a ser la primera canción del Expreso de Radio Disney que llega ahora para ti. No solamente vas a escuchar a Shakira, también a Hugel, a Suelto, a Sergio Sacotto, Bruno Mars, Carlos Vives, Danny Ocean, eso y mucho más. Y también puedes activarte en modo fin de con nosotros, eso a las 5 de la tarde, no que a las 5 de la tarde, voy a estar en el auto pero me voy a bajar, bueno, no te preocupes porque puedes descargarte la aplicación que está disponible para dispositivos Android e iOS desde tu celu, desde tu tablet, desde donde quieras, así no te desconectas y disfrutas de estos 30 minutos sin cortes y del modo finde con tu radio dentro de poco, así que pilas con eso, momento de subirle el volumen a tu radio.
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0: Hemos llegado a nuestro destino. ¿Disfrutaste de tu viaje? Nos bajamos del expreso de Radio Disney a seguir disfrutando de más éxitos.
1: Minutos después, seguimos contigo, seguimos con quienes van ya saliendo del trabajo, con los que luego extracurriculares ya están llegando a casa, con los que recién van a salir a entrenar porque hoy es el último día y la última rutina y no la van a dejar de lado, ¿no? Todas las actividades que las puedes compartir con Radio Disney a través de este número.
0: 099-11-22-22-2.
1: Además que no solamente estamos en la previa de modo fin de, también estamos en la previa de el concierto de Sin Bandera. ¿Cuántos emocionados están? Más que felices sabiendo que ellos se presentan en el Coliseo Voltaire Paladines dentro de muy, muy poco, ¿no? También queremos saber esas consideraciones, cómo te podemos seguir acompañando en este viernes. Eso sí, sabemos que con más música. Cani García y Juan Luis Guerra con Amor Bonito.

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Con Magic Juan, ¿cómo no vamos a vivir la previa del modo fin de, no? Si lo hemos hecho en todas sus etapas. Y en este super viernes, nosotros vamos a compartir contigo, por supuesto, más canciones. Te comentábamos hace poco que la Quinta Estación se iba a sumar, sin duda una agrupación que en más de una ocasión te hizo elegirla como tema de karaoke. Muchas veces cantaste con esta agrupación, muchas veces hasta te dedicaron o dedicaste una canción también, ¿no? ¿Eso es posible? Claro que sí. Y justamente vamos a sumar a nuestra programación Tu Peor Error, que es uno de los temas más conocidos de este, pues, grupo español, y fue lanzada en el año 2006 como el primer sencillo del tercer álbum de estudio titulado El Mundo Se Equivoca. De ese álbum salieron algunas buenas canciones. Tu Peor Error no se queda atrás. Así que ahora escúchala, súbele el volumen. 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

0: Tenemos oyentes que también se están sumando desde la ciudad de Cuenca, competición incluida. Averigüemos cuál será el tema de Leire Martínez que se sumará en minutos.
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0: 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En esta tarde, que nunca nos falte la buena música, que no nos falten las peticiones y, por supuesto, por acá ya se están animando. ¿Cómo estás?
1: Hola, Radio Disney. Les saluda Juan de la ciudad de Cuenca. Les mando un abrazo muy grande, diciéndoles lo mejor. Les pido, por favor, si me pueden poner la canción de Leire, Ruido. Son la mejor radio. Gracias, Radio Disney.

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1: Es el momento perfecto para que puedas contarle a tu radio absolutamente todo. Los que van camino a casa, momento de indicarnos si ustedes se van directo a alguna reunión, si ustedes están esperando también celebrar algún cumpleañero, que obvio en el modo finde con tu radio lo vamos a celebrar por todo lo alto. Aprovechando que estamos iniciando recién, estamos calentando motores con ustedes, vamos a saludar a Ricardo. Él va saliendo de viaje, pero adivinen cómo lo hace, ¿ah? Está por subirse al avión, nos manda una foto allí porque él dijo, bueno, si no fui la primera vez a ver a mi selección, la segunda vez no me la pierdo. Yo tengo que ir porque tengo que ir. Él nos dice, voy solito, pero voy con toda la fe del mundo. Bueno, podemos decir, ya, el modo finde nos la ganó. Él va a activar el modo finde de la forma más cool que existe. No, Ricky, un abrazo para ti. Gracias por contarnos un poco cómo vas. Y además, todos ustedes se pueden seguir sumando a través del 099 11 22 22 2.

Go, go, go, dale con todo el ánimo, porque aquí el modo finde es justo para eso, para que dejemos ir todo lo que hemos cargado en este día viernes y para que, por supuesto, recibamos todas las cosas buenas, todas las cosas bonitas. Ahora, para los que dicen, bueno, ¿saben qué? Mi fin de semana yo no lo tengo definido, estoy pensando todavía qué hay que hacer. Podríamos mencionarte top 5 cosas que vienen bien en un fin de semana, por ejemplo, para los que de pronto siempre tienen una alarma todos los días, 5:15 de la mañana, suena pero por reloj. Tal vez es momento de desactivarla, ¿no? Para el día sábado dormir un poco más, así sea un poquito más. Tal vez ir a una cafetería que te guste, hacer un picnic. Ahí van dos cosas, la puedes hacer con amigos, la puedes hacer con la family completa. Puedes tener, pues, de pronto una sesión en algún spa, en algún lugar donde hagan un deporte diferente. Ahí completamos toda la agenda. Hay más cositas que te podemos comentar que podrías hacer en este fin de semana. Si nos quieres compartir la tuya, por supuesto, acá te escuchamos para seguirnos activando en modo finde con tu radio.

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Y así es como seguimos contigo y no podemos evitar también contarles que estamos activando la previa de modo fin de con todos nuestros oyentes que están alistándose, que ya nos cuentan que están pues en el medio de transporte para llegar cada vez más temprano, porque no se quieren perder absolutamente nada de Sin Bandera. No se quieren perder ni siquiera la fila, ¿eh? Porque ellos están más que felices y contentos de poder cantar, de poder disfrutar, por supuesto, con estos artistas. Cuéntanos también, tú que no vas a Sin Bandera o tú que sí vas a Sin Bandera, en este momento, ¿qué estás haciendo? Aquí queremos escucharte y, por supuesto, activarte con buena música.

0: Seguimos divirtiéndonos muchísimo, pero esta vez en compañía de algunos de los peques que nos cuentan que, bueno, ya llegaron a casa finalmente, luego de ir a ver a papi, luego de ir a ver a mami, luego dijeron, bueno, es momento de pasar en familia. También muchos están haciendo el planning para mañana, el Día del Padre, se viene el domingo, imagínense. Desde ya ustedes pueden dejar un mensaje especial para papá, para ese superhéroe de la casa que siempre encuentra una solución, que siempre encuentra una palabra de aliento y que siempre va a estar con nosotros, ¿no? Ahora, en este momento también queremos escucharte a ti. ¿Cómo vas?
1: Hola, Radio Disney. Mi nombre es Samantha y estoy saliendo de mi extracurricular para la casa de mi abuelita. Y quiero que me complazcan, por favor, con la canción de BTS. Gracias.

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0: En este momento saludamos a todos los que nos escuchan desde Manabí, porque adivinen qué, estaban más que felices, más que contentos, disfrutando de un cumpleaños por partida doble. ¿Ah? En la misma family cumplen dos personas el día de hoy. Un abrazo para todos ustedes. Sabemos que tienen muchas razones para festejar en este fin de semana. Y por supuesto, tu radio no puede dejar de acompañarlos. Y por supuesto, no puede dejar de decirte esto:
1: ¡feliz cumpleaños!
0: Y como es por partida doble, nuevamente,
1: ¡feliz cumpleaños!
0: Entonces, ahora vamos a seguir activándonos en modo fin de no solo con los cumpleañeros, sino también contigo. ¡Hola!
2: Hola, hola. ¿Qué tal, amigos de Radio Disney? Excelente tarde. Les saludo Angélica Rivas. Y bueno, les comento que ya estoy en modo fin de... Tengo una quinceañera este fin de semana. Y bueno, ya desde ahorita me estoy alistando para ir al gabinete a ponernos más bella de lo que somos. Y bueno, como siempre, en compañía de su programación. Les pido que me puedan complacer con la canción de Bad Bunny, Titi Me Pregunto. Gracias, son los mejores.
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tiempo se vaya, la planificación de lo que harás en el fin de también está perfecto. Por acá nos cuenta, pues, Carmen, que ha decidido realmente utilizar todo el fin de semana, no solamente para disfrutar del Día del Padre que ya se viene, sino además para organizar absolutamente todo. Nos cuenta que quiere hacerle un ABC completo a la casa, quiere dejar los espacios organizados, quiere planificar todo para la siguiente semana, quiere dejar todo lavado, todo listo, planchado, 10 de 10. Quiere aprovechar también para hacer algunas actividades en donde ella diga, ok, voy a estar tranquilita en estas horas, ¿no? De pronto podría ser leer algo así, o podría ser algo diferente, como ir a la piscina. Ahí nos cuentas y nos pones al día a través del 099 11 22 22 2. El modo fin de sigue activado, ¿con quiénes? Con tu radio.

mejor cuando, obvio, te conectas con Radio Disney. Nosotros acabamos de recibir una sorpresota porque el modo fin de nuestros oyentes lo quisieron activar con nosotros, pero literalmente, vinieron de visita por acá a darse un mini tour en las instalaciones de Radio Disney con regalo incluido y todo. María del Carmen se lució como siempre. Su nena también nos cuenta que muy pronto también estará de cumpleaños. Están por allí viendo, tomándose fotos y eso está más que perfecto. Imagínense todos los sueños que se cumplen con Radio Disney. El modo finde tiene un check más: visitar tu radio favorita. Ya unos lo cumplieron, faltas tú. Y por supuesto, faltas tú dedicando la canción, cantando la canción, convirtiéndote en superestrella. Hazlo a través del 099 11 22 22 2.

sí, tienes que darle alegría, macarena, mucho baile, muchas canciones, mucho karaoke, mucha comida, parrillada, lo que tú quieras, todo lo que haga mejor tu fin de semana. Imagínense todas las actividades que hay por hacer, todas las llamadas que podemos hacer, un mensaje especial el fin de semana. Podría ser para la abue, podría ser para mami, podría ser para esa persona que tanto queremos y que a lo mejor no le hemos dicho mucho últimamente. Bueno, pilas con eso, porque el modo fin de lo activas como tú quieras. Eso sí, síguete reportando a través del 099 11 22 22 2.

Hola, hola, hola, ¿qué tal? ¿Cómo estás? Lindo viernes, ¿cómo estamos disfrutando este día al máximo, verdad? Estamos encantados, por supuesto, de compartir contigo estas horas. Estamos listos también para recibir tus comunicaciones, tus notas de voz al 099-11-22-222. Soy Lorena, estaré contigo desde ahora y prepárate porque ya nos vamos a cantar con Los Ángeles Azules, por supuesto, y Belinda, esta canción por ella. A subirle el volumen y a disfrutarla con nosotros.

Con ánimo vamos a cerrar este viernes de la mejor manera, con buena música. Un besote gigante para Rafico, que ya está rumbo a casa, nos dice, pero está escuchando la radio. Bueno, pues que llegues bien, súper bien a casa, ¿ya? Momento de seguir cantando, pero te decimos algo. Mejor dicho, te preguntamos algo. 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Y ahora vamos a seguir cantando, pero lo haremos con Carlos Vives, tuyo y nada más. 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

Laura, ¿no está el tema de Marrendón que cantamos juntos en este super viernes? Gracias a Tito, él se reporta y nos cuenta que hay full congestión vehicular en la Avenida de las Américas frente al Coliseo Voltaire Paladines Polo. Esto es en el sentido hacia el norte. Les envío una foto en donde se ve la cantidad increíble de vehículos. Te sugerimos tomar la Avenida Kennedy o la Avenida Delta para irte hacia el norte. Ya son las 6 de la tarde con 20 minutos. Es momento de seguir cantando y vamos a bailar junto a Mar Solís. Fuiste tú. 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

Swim, el tema de BTS que está en el puesto 25 del ranking Radio Disney, ¿cambiará el día de mañana su ubicación? ¿Subirá o más bien ya se despide del ranking? ¿Qué opinan ustedes? ¿Ah? Mañana a las 12 en punto del día en el ranking Radio Disney conoceremos cómo le fue esta canción en el transcurso de estos días. Gracias a Toto. ¿Listos? Vamos. Y es momento de seguir moviéndonos, esta vez con Álvaro Soler y esta canción sasa, La Cintura.

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Silvestre Dangón cantando para nosotros El Pacto. 6 de la tarde ya con 31 minutos. 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

Son Santana y Becky G que unen sus voces en esta canción que se llama Mi Gran Amor. ¿Sí? El ícono del rock Carlos Santana y la superestrella Becky G se unen en esta importante canción, un tema que refleja la vida de millones de inmigrantes latinos en los Estados Unidos. 6 de la tarde ya con 38 minutos. 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Y aquí te espera también Tito el Bambino con el barquito.

0: Gracias, Jessy. Un abrazo para ti. Sabemos que ya estás camino a casa con tu hermana a seguir disfrutando de esta programación. Escuchábamos a Teddy Swims con Need You More. Y es el momento de cantar junto a Capo, Aló, Aló.
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Saludos, Magali, un besote gigante para ti, saliendo ya del trabajo, ¿verdad? Bueno, pues a recoger al esposo y a la casa. Y quienes están saliendo de algún centro comercial o salieron a dar un paseo, a comer algo rico, pues gracias por acompañarse con nosotros y por disfrutar de Radio Disney. Si tú no tienes una radio a la mano y vas a salir, no te preocupes, descárgate la aplicación de tu radio en tu teléfono Android e iOS y así vamos cantando contigo todo el tiempo, ya lo sabes. Es el tema que vamos a disfrutar junto a ti, los del espacio.

0: Ya casi casi noche de día viernes, la estamos disfrutando contigo. ¿Cómo ha pasado? ¿Qué tal te ha ido en este día? ¿Qué tal tu semana? Bueno, pues no te preocupes, desestrésate, disfruta de la música, pide alguna canción para complacerte y prepárate porque ahora se vienen esos 30 minutos que tú esperabas, sin cortes y sin interrupciones en el Expreso de Radio Disney. Están artistas como Morat, Luis Fonsi, Yatra, Alei Yorgaki, Magi Juan y muchos, muchos más. Así es que a cantar y bailar en este super viernes en el Expreso de tu radio.
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